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6: Hoy día vamos a conversar sobre la prevención de entornos digitales seguros. Cada publicación, fotografía o mensaje que compartimos en Internet puede tener un impacto. Por eso, es fundamental conocer cómo proteger nuestra privacidad y actuar de manera responsable en el mundo digital. Hoy conversaremos sobre el uso seguro de las redes sociales y la prevención del grooming, el sexting y la difusión no consentida de imágenes. Las redes sociales son una herramienta que nos permiten comunicarnos, aprender, entretenernos y mantenernos en contacto con otras personas. Sin embargo, para que sean un espacio seguro, es fundamental utilizarlas de manera responsable. Esto significa pensar antes de publicar, comentar o compartir cualquier contenido, ya que todo lo que subimos a Internet puede permanecer disponible por mucho tiempo y llegar a personas que no conocemos. El respeto también forma parte del uso responsable de las redes sociales. Antes de compartir una fotografía, un video o información sobre otra persona, pide siempre su autorización. Recuerda que detrás de cada pantalla hay alguien que merece ser tratado con respeto y empatía. Los comentarios ofensivos, las burlas o la difusión de rumores pueden causar un daño importante y en algunos casos constituir situaciones de violencia digital. El grooming es una forma de violencia digital en la que una persona adulta establece contacto con un niño, niña o adolescente a través de internet o las redes sociales con la intención de ganar su confianza y, posteriormente, manipularlo o explotarlo con fines sexuales. Generalmente, este proceso ocurre de manera gradual. La persona puede hacerse pasar por alguien de la misma edad voluntad, mostrar interés por los gustos de la víctima, ofrecer regalos, hacer promesas o pedir que las conversaciones se mantengan en secreto. Para prevenir el grooming, es importante no aceptar solicitudes de amistad de personas desconocidas, no compartir información personal, fotografías o videos con quienes no conoces y mantener la privacidad de tus cuentas. Si alguien insiste en conversar en privado, hace preguntas incómodas, solicita imágenes, propone encuentros o te hace sentir inseguro o insegura, es fundamental cortar el contacto, bloquear a esa persona y contarlo de inmediato a un adulto de confianza. Hablar a tiempo puede prevenir situaciones de riesgo y proteger tus derechos. Recordemos que Internet debe ser un espacio para aprender, compartir y disfrutar de forma segura.
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Escuchando bonito tema, ¿qué tal? ¿Cómo están? Buenas tardes. Buenas noches, podemos decir también. Un gusto poder estar nuevamente con ustedes en esta super edición del día de hoy. Bueno, y para todos los amigos amantes de la música, aquí estamos ya disfrutando de una jornada más de la música, la entretención y compañía a través de la frecuencia 93.9. Vamos a estar hasta las 21:30 porque hoy día también tenemos bailables, así que vamos a aprovechar de poder escuchar buena música, de poder compartir con ustedes, de que nos cuenten qué están haciendo hoy día, simplemente llamándonos, mandándonos un mensaje, como usted lo prefiera, al WhatsApp o bien también a la plataforma de Facebook, que también tenemos preparado para ustedes, ¿eh? Así que ya están invitados. 452-51-3128 es el teléfono, así que no se olvide, amigo, amiga.

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Les acompañamos hoy. Así que felices de estar nuevamente en esta gran colaboración de la música ranchera. Exactamente, así que vamos a seguir con otro de los temas, ser ermitaño de los conquistadores, ¿cierto? Porque ya los éxitos siguen llegando, a esta hora siguen acompañándonos.

lindo, ve qué lindo, ahí estamos listos y dispuestos para seguir compartiendo con ustedes, pues. ¿Ah? Le vamos a hacer la invitación. Sí, por este momento, para que ya se pueda, pueda compartir con nosotros esta linda jornadita. Sí, música, entretención, compañía. Ahora la tenemos todos, muchachos. ¿Ah? Claro, agradecido, por supuesto, de todas las muestras de cariño que día a día nos entregan ustedes. ¿Ah? Ya pues, completamente preparado entonces para seguir disfrutando de más programación, más música, más éxitos, más de todo tenemos acá. ¿Ah? Así que están invitados, chiquillos, a comunicarse con nosotros. Por acá ya nos han llegado nuestras, bueno, nuestros temas, que los temas que nos piden ahí nuestros auditores todos los días. Todos los días nos piden por ahí unos buenos temitas. Buenos temitas. Sobre todo sabiendo que este fin de semana, pues chiquillos, ¿ah? Usted sabe. Así que les acompañamos ahí para disfrutar, ¿ah? De este espacio de buena música y compañía, ¿ah? ¿Qué tenemos por acá? Ya, uy, chiquillos, ¿para qué les voy a decir lo que se viene nomás? Porque son unos temas hoy, unos temas muy buenos. Temas que hay gente que nos pide y nos entrega todos los días. Ya. Nos vamos a ir con los rancheros de Chiloé. ¿Y después con qué nos vamos? Ah, no, nos vamos con otro tema mejor. Usted dígame nomás, DJ. Ya. Nos vamos a ir entonces con la nube viajera. Con los rancheros de Tirúa. Mire qué lindo tema.

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1: Es la hora 20:34 minutos.
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Vivian, qué lindo tema, también La Conquistadora de los Príncipes del Norte, tremendo temazo musical a esta hora de la tarde, tarde-noche ya, 20:56. ¿Cuánto tenemos el pronóstico del tiempo para esta jornada, ya para hoy día? Se va a poner un poquito helado más ratito, ¿eh? Sí, se van a poner un poquito helado, tenemos 3 grados y la sensación térmica es de 0. Dios mío, ya, para, sí, 0 grados de sensación térmica. Y para mañana ya tendremos, cierto, domingo, 4 grados mínima y solo 13 máxima, para que ustedes se preparen, ¿ya? Ya nomás, chiquillos, estamos ahí atentos a todos. Nos vamos a ir con los hermanos Guzmán esta hora.

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1: Es la hora 21. Un minuto.
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Traigan. Tremendo, como siempre. Oye, le mandamos un saludito grande a todos los amigos que están en estos momentos en la sintonía. Ferretería Los Lagos nos acompaña y aquí estamos. ¿Qué castigo será? Así nos dicen los rancheros del Chiloé nuevamente. Se viene

Ahí estábamos escuchando esa cancioncita linda también en esta jornada. Sí, hoy le mandamos un saludo muy grande a toda la gente que está en estos momentos. Hoy nos pidieron a los Luceros del Valle, fíjense. Los Luceros, sí, los tenemos por acá también, pues maestro, ¿cómo no lo vamos a tener? Ah, saludos para toda la gente de Ranquilco. Saludos para toda la gente de Ranquilco, los alrededores también, Rucamán, que los amigos de Pangueco, Boyeco, Barriga, ¿cierto? Van los Temos, para todos los sectores de Las Vegas también, sí, pues todos los chiquillos por ahí acompañándonos también en esta jornada, igual que otros lugares también de nuestra comuna, pues claro, ¿ah? Siempre disponibles, ya. Nos pidieron un tema de los Luceros del Valle, así que nos vamos a ir con un medley y con esto ya prácticamente estamos en la quemada, chiquillos. Vamos a terminar el programa, pero como corresponde, pues, sí, pues, nos vamos a ir con los Luceros. Que estén muy bien, chiquillos. Disfruten el fin de semana y disfruten los bailables que se vienen ya, chiquillos. Nos vemos el lunes. Chao, chao.

0: Es la hora 21, 29 minutos.
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0: 8:39. ¿Qué tal? ¿Cómo están? Muy, pero muy buenas noches. Ya un placer, como siempre, saludarles en esta jornada de día sábado. Pero como siempre, le acompañamos en vivo desde la linda comuna de Traiguena y nos pueden llamar, programar. Saludando a todos quienes se van integrando en la 93.9. Salud para Galvarino, 91.1 en la comuna de Cholchol, chiquillos, Nueva Imperial, le mandamos mucho cariño por allá. Bueno, y acá en Traiguena, a quienes están en la sintonía a través de la 101.3. A quienes nos siguen siempre a través de nuestra señora online, de Arica, Tierra del Fuego. Bienvenida a todos nuestros fieles auditores que nos acompañan todos los fines de semana. Recuerden que viernes y sábado estamos con Bailable Fin de Semana. La acompañamos durante toda la noche. Una tremenda programación para usted ahí en su cumpleaños, su nomástico, en su fiesta privada, en el campo, en las comunidades también. Estamos en todos los rinconcitos, cada día llegando más lejos y a más auditores. Radio Magistral FM. Y estamos muy contentos por la recepción de nuestros auditores. Saludos, chiquillos, esperando que tengamos una linda jornada. 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Ya, le mando mucho becho, bechito, bechón para todos mis fieles auditores. Becho, bechito, bechón. Oye, tenemos una noche muy fría por delante, ¿eh? Oye, mañana, ¿para qué te cuento? El resto de los días, -1, -2 grados. Oye, ya vamos en 2 grados hasta ahora de la noche. 2 grados, así que prepararse mañana en la mañana. Tenemos menos... Sí, a ver, déjame revisar. -1 grado de mañana.
1: ¡Es increíble!
0: Sí, señor. Así que prepararse, esta noche va a ser una noche muy fría.

con 50 minutos, las 9 de la noche, ya con 50 minutos. Y llámenos, escríbanos, pónganse en contacto con la radio. Recuerde que estamos acompañándoles en vivo acá en la ciudad de Traiguén al 452-42-5753. O bien a nuestro WhatsApp más 569-5951-0592. Ya, está cayendo helada, dice por acá, Patito, está muy frío, pero nosotros estamos tomando un vinito para el frío, dice por acá. Muy bien, excelente. Te invitamos, dice por acá. Mira, oye, no. Te hacen bullying. Eso es bullying, chiquillo, ah, no, no hagan. Miren, chiquillo, yo les decir una cosa, no me inviten nunca. Pásenme a buscarnos. No, saludos para ustedes, chiquillos, pásenlo bien. Y disfruten ahí la reunión de amigos. Me parece excelente. ¿Tienen algo? Mándenme una fotito para ver qué están comiendo ahí en la parrillita. Mándense una fotito yo para que por lo menos me dé hambre, pues, chiquillo, ¿eh? Ya, 21 ya con 51 minutitos.

0: Oye, 21:57, ahí estaba el rancherito Leodán con el temita del cochayuyo, hay que remojarlo. Ya, oye, buen tema musical a esta hora de la noche. Recuerden que nos puedes llamar, programar acá los estudios de la radio en la ciudad de Traiguén. 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Mañana domingo, si le falta algo, ¿no es cierto? Ahí lo puedes encontrar en Minimarket Don Nelson, siempre va a encontrar lo que necesitas. ¿Ya nos vamos a una pausa? Nos vamos a una pequeña pausa y ya volvemos.
1: Es la hora 21:58.
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tropical con ese temita, una aventura más. Hoy mañana domingo 9 de agosto, ya segundo domingo del mes de agosto. Por ahí acordarse que el próximo fin de semana tenemos un feriado, el 15 feriado, chiquillo, ya. Fin de semana largo, bueno, para quienes trabajan del día sábado, porque si trabajan el día viernes ahí, ¿no es cierto? Van a poder trabajar en forma normal los cabros, así que. Qué bien, van a tomarse el día viernes. Ese no es un feriado irrenunciable, ¿eh? Así que se puede trabajar. Así que vamos a trabajar acá nosotros, sí, vamos a estar trabajando. Con los colegas, vamos a trabajar con los colegas durante todo el día, ese día es feriado, sí, sí. No, los colegas son buenos para trabajar, ahí quieren puro trabajar el día feriado, ¿no? Ya, por acá vamos a estar con mi secretaria, vamos a estar ese día feriado trabajando, acompañándole desde tempranito a nuestros fieles auditores. Oye, 10 de la noche ya con 6 minutos, ya menos.

Ahí estaban los sureños alegres con ese temita amargo dolor. 10 de la noche, ya con 16 minutitos. Pero recuerda que estamos siempre todos los sábados hasta las 23 horas en vivo. Pero tú puedes programar si quieres, ¿no es cierto? Ahí puedes saludar acá, las redes sociales están habilitadas. Y nos puedes buscar como en Instagram, como Radio Magistral FM, ¿ya? Así es. Ya, saludo para quienes se van integrando a la sintonía. Por acá me pidieron 3 de tequila.

Ahí estaba Amanecer con C. Oye, sí, el nombrecito del grupo, ¿eh? Amanecer con C. Oye, muchos mañana van a amanecer con C, ¿eh? Sí. Estoy seguro. Oye, 10 de la noche ya con 32 minutos. 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

noche, ya con 42 minutitos. Ahí estaban los rancheros del río Calle Calle. Acompañándonos en esta jornada día sábado 8 de agosto ya. Segundo sábado del mes de agosto. Saludos para quienes se van integrando ahí a la sintonía. Por acá me vieron los gatitos negros con JP y su banda llanera. También me vieron un tema de... El tema Dame tu amor de Ruta Tropical, dice por acá. Lo vamos a buscar. Bueno, ya, como siempre, acompañándole en vivo. Todos los sábados estamos hasta las 11 de la noche acompañándole a nuestros fieles y queridos auditores. 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Saludos para Galvarino, para quienes se van integrando en Galvarino, le mando muchos bechos, bechos, bechito, bechón. De parte, como siempre, de su amigo Patito Mix. Chao.

Ahí estaba JP y su banda llanera con los gatitos negros. Bueno, 10 ya con 48 minutos. No te olvides que puedes programar, todavía tienes tiempo. Hasta las 23 horas 11 de la noche estamos acompañándote en vivo. Pero luego tenemos una tremenda, espectacular, buenísima programación nocturna. Oye, le acompañamos a nuestros fieles auditores durante todo.

ese hermoso tema de Amor Secreto del Flaco y sus parientes. 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Como siempre le acompañamos todos los fines de semana con la mejor programación para ustedes.

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0: Oye, 11 de la noche ya con 3 minutos. Bueno, yo prácticamente me estoy retirando, señores. Y como siempre le acompaño los días sábados hasta las 23:11 de la noche.
1: Por favor, no te vayas.
0: Oye, esperando que tengan una linda noche, que quédese junto a su radio magistral. Tenemos una tremenda programación nocturna. Y mañana también tenemos programación y nos vamos a juntar el lunes, señores. El lunes 10 de agosto nos juntamos como siempre tempranito a las 7 de la mañana en punto. Ya, quédese junto a nosotros. 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Ya, hoy estamos durante toda la noche, madrugada, y le acompañamos a quienes se quedan celebrando cumpleaños nomás, tengo algún acontecimiento importante, algún matrimonio, algún divorcio por ahí. Ya, quédese junto a su radio magistral FM, que tenga linda noche. ¿Eh?

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0: Es la hora 6:58 minutos.
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0: Es la hora 6:58 minutos.
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0: Es la hora 7:31.
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0: es la hora? 8:02.
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0: Es la hora. 8:02.
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0: es la hora? 8:30 minutos.
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0: Es la hora. 8:30 minutos.
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Amén. Que el Señor nos bendiga. Dios bendiga esta linda alabanza que hemos escuchado. Acuérdate de tu Creador, joven, hermano, hermano y hermano anciano. Dios te bendiga en esta mañana. Dios tenga un lindo día para ti. Un día con el Señor. Todos los días debemos que adorar al Señor y tener la confianza siempre en el Señor. Aunque estemos pasando problemas, gloria al Señor, gloria al Padre, gloria al Hijo y gloria al Espíritu Santo. Que el Señor te bendiga, Dios bendiga tu vida, Dios bendiga tu hogar, Dios bendiga tu familia. Es lo más lindo que el Señor nos da a nosotros, de bendecir el santo nombre del Señor. ¿Cómo podemos conocer a Dios? A través de la palabra. ¿Cómo podemos dirigirlo al Señor? A través de la oración. Dios te bendiga, mi hermano. Qué lindo es alabar al Señor, bendecir al Rey de Reyes, porque Dios te ha dado todo, lo más principal que es la vida. Gloria al Dios, gloria al Padre. Que el Señor les bendiga, mi hermano. Un abrazo enorme. Dios te bendiga y adelante con Cristo, porque Dios te ama de una manera tan especial. Hemos empezado un poquito tarde, pero aquí estamos. Gracias, Señor, le decimos gracias por tu palabra, gracias por tu amor, la palabra que Dios nos tiene a cada uno de nosotros. Dios le bendiga, vamos a orar por los enfermos en esta mañana, vamos a darle gracias por haber llegado a este lugar y vamos a bendecir su rostro de nuestro Señor Jesucristo. Oremos en el nombre de nuestro Señor Jesucristo. Señor, cuán grande es tu amor con toda la humanidad, Señor. Hiciste nacer el sol, para buenos y malos, dice tu palabra, Señor, y aquí estamos, Señor, aún siendo pecadores, pero estamos aquí, Señor. Padre Celestial, tenemos falta, Señor, por eso vamos a ti, porque tú eres el médico, eres el doctor de doctores, Señor, el que perdona nuestros errores. Ahí estamos, Señor, tan solo doblamos nuestras rodillas, Señor, tú los perdonas a cada uno de nosotros, Señor. Por eso dice tu palabra, Señor, ¿cuántas veces perdonaremos? 70 veces 7, eso quiere decir, Señor, que siempre estás tú perdonándonos por todo lo que hacemos, Señor Jesús. Padre Santo, te doy gracias y muchas gracias por tu amor. Ahora, Señor, oramos por los enfermos, Señor, que están en casa. Señor Jesús, bendícelos, Señor. Únjalos, Señor, de la mollera hasta las plantas de sus pies, Señor. Sean bendecidos, Señor. Sean sanados para tu gloria, Señor Jesús. Aquellos que están en los hospitales, Señor. Hay de diferentes lugares, diferentes enfermedades, Señor, pero yo sé que tú estás ahí, Señor. Padre, muchas veces tenemos enfermedades, tenemos dolor, tenemos dolencia, Señor. Quizás es por nuestros propios errores, Señor. No te sabemos pedir, Padre, pero sabemos en esta hora, Señor Jesús, que tú sí hará la obra en ellos, Señor. Padre Santo, porque tu nombre fue dado para toda la humanidad. Padre, por eso estamos en tus manos, Señor, porque en tus manos estamos seguros, Señor Jesús. Padre Celestial, te doy gracias, Señor, porque tú eres mi Dios, eres la fortaleza para cada uno de nosotros, Señor. Gracias, Padre, porque yo sé que hará la obra en cada persona, Señor. Se lo pido en el nombre de Jesús. Amén y amén. Que la gloria sea para nuestro Dios. Por eso, mi hermano, cuando tú estés en problemas, dificultades, Señor, pídele al Señor que selle tu hogar, selle tu familia en todo momento. Señor, cuida mi familia, cuida mi hogar, cuida mi salida, mi entrada, Señor, y mi salida, Señor. Padre Celestial, tienes que pedirle a Dios, porque el Dios que nosotros le alabamos es un Dios todopoderoso. Por eso le decimos, Señor, y le damos siempre la gracia al Señor. Y quiero decirte, mi hermano, que estás pasando por problemas, déjaselo al Señor. Todas las cosas hay que dejarlas a Dios. Nosotros no podemos hacer nada, solamente Dios peleará por vosotros y vosotros estaréis tranquilos. Esa es la palabra del Señor. Ya basta de acusar del hermano, basta de acusar de la hermana, basta de eso. Nosotros tenemos que orar. Pero sí, hermano, no tenemos que estar como Jonás, esperando la ruina del otro, esperando que le pase esto, esperando que le pase esto otro. Nosotros nos tenemos que hacer. Lo que tenemos que hacer es que Dios haga la voluntad lo conforme sea Él. No maldiga a nadie. El Señor lo manda a bendecir. Que la gloria sea para nuestro Dios. Vamos a ir a escuchar un alabanza y después vamos a entregar los saludos. Porque la hora pasa rapidito aquí en la radio. Que Dios te bendiga, mi hermana.
y cántale al Señor. Si tienes problema en esta hora, cántale al Señor, dile, aquí estoy, Señor.

Gloria al Señor, Dios los bendiga. Ay, ay, ay, ay. Aunque no le vieron, pero le creyeron, dice la alabanza del Señor. Aunque usted no le vea, pero crea en las promesas, en la creación de Dios que hizo Dios con cada uno de nosotros. Si usted me dice, mire, Dios me tiene de esta manera, preguntémonos a Dios qué nos está pasando. Hoy en día esperemos en el Señor, oremos al Señor. Si usted está pasando problemas, dificultades, ore al Señor. Si tienes problemas con tu familia, con tu vecino, con esto, órale al Señor. Bendito sea el nombre del Señor. El Señor los manda a orar el uno para con el otro. ¿Qué significa eso? Orar sin cesar. Orar, no pelar, sino orar, orar, orar. Eso te manda a ti, mi hermana. Aunque tú te rías lo que yo digo, pero la palabra del Señor es perfecta delante de nosotros. Que Dios nos bendiga. Grande es el Señor. Grande es todo para nosotros porque nos ha dado la vida, la salud, que es lo más grande, hermano. Que eso es lo más lindo que te ha dado el Señor. Las demás cosas vienen por añadiduras. Que el Señor los bendiga. Vamos a enviar cariñosos saludos a mis hermanos en el Señor. A mi hermano Juan, del lugar de Fortín y Elol, bendiciones, mi hermano Juan. Dios te bendiga junto a tu familia, te ha bendecido para la gloria de nuestro Señor Jesucristo. Mi hermana María Levimán, de Pelagüenco, que el Señor le bendiga también, que el Señor sea con usted siempre. No se encuentre sola, porque el Señor está con usted. También saludamos a nuestro hermano Carlos Beltrán del lugar del Tesoro. Bendiciones, mi hermano. Dios te bendiga en el Señor. Mi hermano Manuel Huenchupán, mi hermana Francisca Huenchupán, que Dios les bendiga del lugar de Toro Melín. Bendiciones para mi hermano y a todos aquellos que nos escuchan también. Sean bendecidos para la gloria del Señor. También saludo a mi hermano Carlos Neira del lugar de Nanchahue. Bendiciones, mi hermano. Dios les bendiga a mis hermanos de ese lugar. También saludo a mi hermana Mónica, que el Señor le bendiga, de Nilpe. Y mis hermanos de Nilpe también sean bendecidos en el Señor. También saludo a mi hermana Margarita. Bendiciones para usted. Que el Señor le bendiga también. También saludo a mi hermana Amelia Albornoz. Bendiciones, mi hermana Amelia. Dios la bendiga siempre. Un abrazo en el Señor. Dios la ama mucho. Bendiciones para usted. También saludo a Sarita Castillo y a su familia. Bendiciones. Que Dios la bendiga. También saludo a mi hermana Felicinta Yanquín Tropa y a su hijo Hernán. Bendiciones. Que Dios les bendiga. Dios bendiga a la familia. También saludo a mi hermana Carmen Huenchuleo del lugar de Yusquentúe. Bendiciones también a mi hermano Yusquentúe. Sean bendecidos en el Señor. También a mi hermana Filomena Roja Millán. Bendiciones junto a su esposo, sean bendecidos para la gloria del Señor. También saludamos a don Carlos Antunes, bendiciones junto a su familia. También saludo a Sergio Antonio Sangüesa, bendiciones. Y a nuestra hermana, a la señora Elsa Salazar, bendiciones también. También saludo a Rosita Basman, Marcela Basman, Lidia Basman, bendiciones y adelante. Que Dios te bendiga siempre y nos esforcemos en el Señor. Dios le ama a cada uno de ustedes. Piensen, hermano, que Cristo está a su lado. Amén. Dándote fuerza. También saludo a mi hermano Alberto Sepúlveda. Que Dios le bendiga. A mi hermano Segundo Caro. A mi hermana Elsa Geise, bendiciones. A mi hermana Eliana Geise, bendiciones también. Que el Señor les bendiga y que la paz del Señor también esté con ustedes. También saludo a Sergio Inalcecoicoe, a señora Domitila Checoicoe Lempi, a Milagro Martínez Gómez, bendiciones. También saludo a Pamela Leveñir, también saludo a María Sepúlveda, a mi hermano Rolando Payalí del lugar de Los Temos, bendiciones. A mi hermano Cristóbal de Fortín y Elol, a mi hermana Marta del lugar de La Villa, que el Señor les bendiga. A cada uno de ustedes sean bendecidos para la gloria del Señor. También saludo a la señora Rosa Rosales Sae, a don Jaime Molina Ortiz, que Dios bendiga a mis hermanos en el Señor, a don Jorge Cisterna, bendiciones, a Verónica Pérez Contreras del lugar de Pangueco, bendiciones, que el Señor les bendiga. Al lugar de Santiago saludamos también a Sandra Martínez, Alejandro Araya,

ella y a sus hijas. Que el Señor les bendiga y adelante. Esfuérzate y sé valiente, no temas ni desmayes, porque Jehová tu Dios estará contigo donde tú quieras que vaya. Dios bendiga a esta familia y adelante en el Señor. Que también saludo a don Fernando Roda del lugar de Payagüen Bajo. Que el Señor le bendiga. Que la gloria del Señor sea para siempre con ustedes. A la ciudad de Mentina Roja, de Ranquilco Grande, bendiciones. A don Juan Rodríguez, mi hermana Clementina Painén de Molco, bendiciones también. Dios les bendiga a los hermanos de Molco, sean bendecidos. También saludamos a mi hermano Germán Wenchun y Margarita Santander de Chihuahua. Que Dios les bendiga, que la paz del Señor sea con ustedes siempre. También saludo a Juan Núñez. Que el Señor le bendiga junto a su familia. Sean bendecidos en el Señor. Dios bendiga a este joven junto a su familia. También saludamos a Rosita Quiñaleo. Que Dios le bendiga. Que la paz del Señor sea con usted. A mi hermano Agustín Antivil de Bayahue. Bendiciones también para usted. Que Dios le bendiga. A Juanito Rivero de Galvarino. Bendiciones para usted. Que Dios le bendiga. A mi hermana Juana del lugar de Yusquentúe. Bendiciones. Dios la bendiga mucho. A mi hermana Dimentina Roja de La Piedra, bendiciones. Que Dios le bendiga también a mis hermanos en el Señor. A mi hermana Silvia Villegas, Sepúlveda del lugar de Comude, bendiciones. A mi hermana Rosa Yanquimir Salazar, Dios le bendiga del sector Piñipil, que el Señor le bendiga. Dios bendiga a mis hermanas. También saludo a Jimena Pinchún de Pelahuenco junto a toda su familia, a la señora Juana Hernández de Galvarino, Dios la bendiga también, a Jacqueline Suazo del lugar de Capricho junto a su familia, sea bendecido en el Señor junto a toda su familia. También saludo mi hermano Remigio Huinca y mi hermana Margarita Busto del lugar de Tahuquille, bendiciones, que Dios les bendiga. Aquí de Galvarino también, a Rosita Villablanca, Pedro Sáez, Hernán Sáez, Julio Sáez y Manuel Sáez, que el Señor les bendiga. Dios bendiga a cada familia. Hermana Rosa Lincoln del lugar de Quietre, bendiciones. José Candia del sector de Peñupil, bendiciones también. Que Dios les bendiga a la familia y sean bendecidos para la gloria del Señor. Anita Collío del lugar de Australia, bendiciones. Anita, Dios te bendiga junto a toda tu familia, sea bendecida. A mi hermana María Muñoz junto a su familia también de aquí de Galvarino, sea bendecida en el Señor. A mi hermana Carmen Pinchur Collao de Pelahuenco, bendiciones. A mi hermano Virginio Barra, bendiciones también, que el Señor le bendiga. Saludo a Rosetti Lincoñir, Elías Pérez, Jacob Pérez, Milagro Pérez y mi hermano Francisco. Que el Señor bendiga a cada uno de ustedes. A mi hermana Gabriela Lempi, bendiciones también, junto a su familia, que Dios le bendiga. Y sabemos que nuestro Señor Jesucristo está a su lado, aguardándole y bendiciéndole, porque Dios les ama de una manera tan especial. A mi hermana Florentina Valenzuela también, a mi hermano Segundo Zúñiga del lugar de La Villa, a mi hermano José Paredes de Payagüe junto a su familia, Dios les bendiga mucho. Dios les ama a ustedes, le ama de una manera muy especial a cada uno de ustedes. Los que no se nombraron, hermanos, también Dios les bendiga. Un abrazo en el Señor y sigan adelante, confíen siempre en el Señor. Vamos a ir a escuchar una alabanza para la gloria del Señor, después vamos a ir a la palabra del Señor. Ya, mi hermano, Dios les bendiga, bendiciones y un abrazo en el Señor.

0: Gloria al Señor, linda la alabanza en el Señor. Por eso cuando nosotros estamos en Cristo Jesús, nuestra alma se goza por la presencia de nuestro Señor Jesucristo. Es lindo bendecir al Rey de Reyes, expresar una alabanza, que tú te goces en el Señor. Hermano, quiero decirte que lo más grande que Dios nos ha dado es la vida. Y la vida la da Dios. ¿Y quién la quita? Es Dios. Tú naces un día, tienes un día para nacer y un día para morir. El Señor los bendiga. Dios les bendiga a ustedes, mi hermano. Dios bendiga al pueblo del Señor, para que clamemos y oremos por los hermanos que están pasando necesidades y a través de la lluvia han perdido muchos hogares, seres queridos, han perdido sus animales, ¿cierto? Y también el Señor dice, clama a mí y yo te responderé. Bendiciones. Dios bendiga a mi hermano Adercio, que lo tenemos hoy día aquí. Gracias, Señor. Y eso es lo más grande que Dios nos ha dado. Quiero decirle, mis hermanos, que vamos a ir a escuchar la palabra del Señor. Decirle a Dios que Dios es con nosotros y quién será contra vosotros. Es palabra de Dios. Dios bendiga a mi hermano que está listo para entregar la palabra del Señor. Dios le bendiga a mi hermano Adercio y que la paz del Señor sea contigo siempre. Amén.
1: Amén. Amén. Que el Dios de paz nos bendiga. Tengan buenos días. Que la paz de Dios y el amor de Jesucristo estén en sus corazones. Porque si no tenemos a Cristo, no tenemos nada. Eso lo dice la palabra del Señor. Sin Cristo el hombre no hace nada. El único capaz de deshacer las obras del diablo y derrotar a Satanás y a sus legiones fue Jesucristo. Un solo hombre para que todos los hombres tuvieran de entrada al reino de Dios. Jesús lo dijo y lo viene diciendo, miradme a mí, dice, todos los términos de la tierra y seréis salvos, porque sin mí no hay salvación, porque Jesús lo que hizo, nadie lo puede hacer, ni el mejor hombre que pise esta tierra lo puede hacer. Él fue al Calvario a ser bofeteado, a ser castigado por algo que él no hizo, sino que el ser humano lo hizo todo, y él pagó el precio con su sangre, con su vida, para que usted y yo tuviéramos de entrada al reino de Dios. Y los apóstoles vienen diciendo, porque no hay otro nombre bajo el cielo dado a los hombres en quien podamos ser salvos. En Jesús Nazareno, el hombre de Galilea, el hombre que traspasó los cielos, que descendió del cielo y vino a ver a este mundo y a traer las buenas noticias. El reino de Dios se ha acercado a vosotros, arrepentido, dice, y convertido, porque ninguno puede dar salvación si no es el que murió en la cruz. Y si no miran a aquel que murió en la cruz, están todos perdidos, porque la palabra de Dios lo dice, por lo cual todos pecaron, todos, dice, están destituidos de la gloria de Dios. No hubo oro, no hubo plata, no hubo riqueza para pagar el precio que el ser humano tenía que pagar, sino que Dios mismo se hizo hombre y pagó con su sangre el precio que nadie podía pagar. Hoy día usted puede clamar a Dios y Dios lo va a escuchar, porque lo que hizo Jesús fue reanudar la conversación o el diálogo entre Dios y hombre. Dios Hijo a Dios Padre. Hay una comunicación entre Dios Padre y hombre. Lo que se produjo en el huerto del Edén, que Adán, nuestro padre, también se comunicaba con Dios día a día. Cuando él pecó, se cortó la comunicación. Entonces Dios lo destituyó de su gloria y también lo echó del huerto del Edén. Hoy día usted puede regresar al huerto del Edén a través de Cristo. No hay iglesia que pueda pagar el precio por el ser humano. No hay iglesia que lleve al cielo si no es Cristo Jesús. Eso es lo que les comunicamos en esta hora de la mañana, y tengan buenos días. Vamos a leer lo que la palabra del Señor lo dice. Inmediatamente después de aquellos días, el sol se oscurecerá y la luna no dará su resplandor. La luna no dará su resplandor y las estrellas caerán del cielo y las potencias del cielo serán conmovidas. Entonces aparecerá la señal del Hijo del Hombre en el cielo y entonces lamentarán todas las tribus de la tierra, y verán al Hijo del Hombre viniendo con gran potencia, en las nubes del cielo, y poder y gloria. Y enviará a sus ángeles con gran voz, con trompeta, y juntarán a sus escogidos de los cuatro ángulos y de un extremo hasta el otro. Que Dios nos bendiga. La venida del Hijo del Hombre. Después de aquellos días, nos dice la palabra del Señor. Dice la palabra del Señor que vendrá una gran tribulación. Y en este mundo habrán cristianos. Y esos cristianos serán perseguidos hasta la muerte. Si usted se imagina que en el año 1945, cuando Hitler mató a decenas de millones de personas, incluyendo judíos y los no judíos, pero esto será más terrible, porque dice la Biblia, la gran tribulación. Y entonces, después de aquellos días de la gran tribulación, vendrá el Hijo de Dios con gran potencia y las estrellas caerán del cielo. Se oscurecerá el sol y la luna y aparecerá en las nubes con gran poder y gloria, y apartará a sus cogidos, enviará a sus ángeles y los apartará. ¿Por qué les digo esto? Porque la gran tribulación no es nada comparado con aquella matanza que hizo Hitler el año 1945, donde las personas tenían que, eran tomadas prisioneras, eran tentadas a morir. Hoy día va a ser lo mismo. Hoy día, en estos tiempos difíciles, donde el hombre hace lo que quiere, se pulmurá una ley en todo el mundo, que cualquiera que tome la palabra de Dios, que cualquiera que lea o tenga una Biblia, será expuesto a la muerte. Y no habrá misericordia, porque será una ley dictada por todo el mundo. Así como, y Dios está mirando todo eso. Y dice que después de aquellos días de la gran tribulación, aparecerá en el cielo la señal del Hijo del Hombre, viniendo en las nubes con gran poder y gloria. ¿Por qué? Porque este mundo es un caos. El hombre no tiene misericordia. Aquí Israel, cuando fue asaltado por el grupo Hamás, dice en las noticias, que no se dan a conocer en las noticias, dicen que mataban a sus hijos en la familia dentro de este grupo, y a los niños los metían en microondas. Eso el mundo no lo da a conocer, pero sí Dios está mirando lo que el hombre hace. ¿Por qué el exterminio del pueblo de Israel? Porque lamentablemente de ahí viene el Mesías. De ese pueblo viene el Mesías. Por eso Satanás, el diablo, toma gente peligrosa, gente que no tiene piedad, gente que son amadores de sí mismos, gente con pensamientos oscuros, inspirados por Satanás, el diablo, que no miran a su prójimo, que cuando miran la palabra de Dios dicen, no matarás, ningún asesino entrará al reino de Dios, y todos quieren entrar al reino de Dios. Imagínense que cuando vean al Hijo del Hombre, y la palabra del Señor nos dice en el libro de Apocalipsis, y verán y lamentarán todas las tribus de la tierra, porque verán al Hijo del Hombre viniendo en las nubes. Dice el Dios grande y todopoderoso, yo soy el Alfa y la Omega, el principio y el fin, el Dios todopoderoso, que viene a este mundo a buscar y a salvar a todos sus escogidos, aquellos hombres que predican la palabra de Dios. ¿Y por qué la predican? Porque no hay otro medio de salvación, no hay otra esperanza para la humanidad sino en la palabra de Dios. Pero los hombres apartaron la mirada de Dios y se fueron con Satanás, el diablo, aquel que sacó a Adán del huerto del Edén con engaño. Pero viene Cristo, y Jesucristo no respondió ninguna palabra, sino, dice su palabra, como cordero fue llevado al matadero, y no abrió su boca para maldecir, sino que dijo: perdónales porque no saben lo que hacen. Él estaba muriendo por nosotros, él estaba derramando su vida, derramando su sangre. Herido, dice, fue por nuestras rebeliones. Y en aquellos días, cuando se forme y se dicte este dicto, porque los hombres hoy día están buscando un líder que sea economista, que tenga mucha fuerza militar, mucha fuerza política y ser astuto para los negocios, porque la economía del mundo está en caos. Pero quieren levantar un hombre que levante la economía, quieren levantar un hombre que levante la religiosidad, que haya una sola religión, y él se va a hacer pasar por Dios. Y dice que hablará cualquier blasfemia contra el Dios que hizo los cielos y la tierra. Se le permitirá, dice la palabra del Señor, gobernar por 6 días, por 6 años. Serán 3 años de paz y 3 años de gran tribulación. Entonces, en ese momento, cuando termine aquel tiempo, aparecerá la señal del Hijo del Hombre. ¿Qué pasa en este mundo? ¿Por qué este mundo, el hombre, está aborreciendo a Jesús, a cual dio su vida por usted? Dio su vida por cada uno de que pisa esta tierra, de los que han muerto y de los que no han muerto, de los que vienen y de los que han de venir, también él dio su vida. Y su sangre preciosa limpia todo pecado que el hombre haya hecho. Dios me perdonará, sí, Dios está presto para perdonar, pero el hombre se aleja de Dios. ¿Por qué decimos la venida del Hijo del Hombre? Él va a poner orden en este mundo. Y va a poner el orden que el hombre no puede poner. Por eso los hombres hoy día, todas las naciones, están clamando a grito por un libertador. Están clamando a grito porque sus economías se derrumban en sus naciones. El poder militar ya no es capaz de sostener a este mundo, porque la violencia se ha levantado. Matan personas por doquier, y algunas personas apoyan todo esto. Por eso dice: la maldad será multiplicada. Dentro de la iglesia también hay personas que no quieren a Dios, que no aman a Dios. Se esconden detrás de la palabra del Señor para hacer sus fechorías, clamando muchas veces por personas violentas, llamando a personas violentas que los sustenten, que los protejan. Pero ¿qué dice Dios? La violencia no es de Dios, sino es del hombre, del padre de las tinieblas, que es Satanás, Lucifer, Belcebú. Le llama la serpiente antigua, y para eso aparecerá la señal del Hijo del Hombre, viniendo, dice, con gran poder y gloria. ¿Qué es lo que es poder? El poder militar, que nadie lo tiene si no lo tiene Dios, porque se llama Jehová, Dios de los ejércitos. Él pondrá orden donde los hombres no pudieron poner, donde los hombres no quisieron poner. ¿Y cuándo qué señal ocurrirá? Dice: harán guerra nación contra nación, vendrá hambre, vendrán peste por diferentes lugares, habrán terremotos, habrán esto, habrán esto otro, y él pondrá el fin de todas esas cosas. Los imperios que han pasado no han puesto orden. Los hombres muchas veces se creen dioses. Tengo un puesto religioso y soy un dios. Mentiroso, porque usted los ve, son los más limpios. Usted los ve, no pasan hambre, no pasan tribulación, no pasan nada, tienen los mejores doctores, tienen todo lo mejor, pero las ovejas sufren el castigo. Y si tengo que matar a alguien, lo tengo que matar, dicen, porque me estorba esa persona. Así lo hacían en el tiempo de Cristo, y así lo han hecho en todos los tiempos, porque el hombre no mira a Dios, que Dios es todopoderoso. Y cuando miramos la palabra de Dios, dice que a los malos, dice, no les dejará ni raíz ni rama. Serán estopa que el día en que yo actúe, dice el Dios todopoderoso, el que vive, el que reina, el que ha de venir y vendrá. Pero la gente lo tiene por tardanza. Él no va a hacer nada, él lo va a hacer todo por su pueblo, porque dice que enviará a sus ángeles de los cuatro vientos de la tierra a buscar a sus escogidos. ¿Por qué? Porque se levantará una gran persecución sobre todos los que anuncian la palabra del Señor, los que miran al Dios Todopoderoso y le dicen al mundo arrepentido y convertido, porque el reino de los cielos se ha acercado, porque el reino de los cielos fue preparado para el hombre, donde no habrá muerte, donde no habrá llanto, donde no habrá dolor, sino que Dios será su pueblo y Dios mismo enjugará toda lágrima de los ojos de ellos. Porque en este mundo usted no encuentra consuelo. ¿Dónde va a encontrar consuelo sino a los pies de Cristo? A los pies de aquel que nos amó y dio su vida por nosotros. Entonces la venida del Señor viene con gran poder y gloria. Los ejércitos del mundo y todo lo que hay en el mundo se opondrá a la venida de Cristo. Dice, verán al Hijo del Hombre viniendo con gran poder y gloria. Todas las tribus de la tierra, toda lengua le verá, y verán aquel que traspasaron, y harán lamentación y llorarán, porque lo verán cara a cara. Porque muchas veces decimos, muéstrame a Dios, ¿de dónde salió Dios? Muéstrame a tu Dios, dicen, ¿de dónde salió Dios? Y verán con gran poder y gloria, verán un ejército de ángeles que viene a poner orden solamente con el Rey de Reyes y el Señor de Señores. Porque en este mundo la iglesia se ha mirado como algo que estorba, como la cizaña de este mundo. Porque cuando se les dice la verdad a los grandes, aquellos hombres que mandan a matar, aquellos hombres que promueven la guerra, aquellos hombres que promueven también las enfermedades que están tomados por Satanás, el diablo, porque el diablo viene a matar, a destruir y a robar. Y los hombres están tomados por ese ser que Dios desechó o echó del huerto del Edén y lo echó del cielo. Los hombres muchas veces han hecho pactos con él para destruir al ser humano, para destruir la obra de Dios, porque el hombre es la obra de Dios maestra. Y usted muchas veces lo quiere destruir, pero así cuando él aparezca, pondrá orden en este mundo. Lo que el hombre no puede hacer, él lo hará en un segundo, porque él es el Dios Todopoderoso. Así que hermanos, hermanas, quien quiera que estés escuchando la palabra del Señor, el Señor dice que te acerques a Él. Y Él dice que Él hará. Nosotros tenemos el nacimiento de Cristo, lo llamamos y todos lo celebramos el 25 de diciembre, en este tiempo. Pero nunca tenemos por la venida de Cristo. ¿Y a qué va a venir? Porque Él es el Rey de Reyes y el Señor de los Señores, a cumplir lo que se llama el milenio. Él gobernará, dice, por 1000 años a las naciones, y la regirá, dice, con vara de hierro. Allí no habrá pecado. Si lo hay, dice que el pecador será preso por 100 años. Amados hermanos, amados que estás escuchando, temer a Dios, dice la palabra, y darle honra, porque Él pronto vendrá. Aunque miremos todas estas lamentaciones que están ocurriendo en este mundo, las enfermedades, las guerras, el hambre, que lo que está ocurriendo es palabra de Dios. ¿Por qué Dios vio todo esto? Porque vio que el corazón de los hombres era malo. Los que dirigen las naciones se echaron a los bolsillos de Dios, pero cuando Él actúe, Él lo echará al infierno. Es triste decirlo, porque Dios no vino para que tú vayas al infierno. Dios vino para rescatarte del infierno. Si hoy oyeres su voz, dice, no endurezcas tu corazón, porque el día de mañana será tarde y Dios no va a poder hacer nada. Hoy es el día de esperanza para ti, quien quiera que seas. Aunque digas que el hermano está loco, no, mi estimado. La palabra de Dios no es locura para los que se pierden en locura, pero para los que se salvan es poder y potencia de lo alto. Eso dice la palabra del Señor. No me avergüenzo del Evangelio, porque es poder y potencia de lo alto. Y si Él dijo que Él vendría, porque Dios no es Dios que miente, sino un Dios verdadero, el hombre va a mentirte, va a engañarte, pero Dios no te puede engañar a ti, porque tú eres su creación. Dios te bendiga y Dios te guarde. Este es el mensaje de la gran venida de Cristo después de aquella gran tribulación, porque se matarán millones de personas. Será un edicto en todo el mundo que el que tenga una Biblia o la palabra de Dios será muerto por la ley. ¿Y quién mandó eso? Los hombres que se aliaron con Satanás, el diablo. El diablo se va a reír de ellos en su propia cara. ¿Por qué se va a reír? Porque Dios preparó un lago de fuego para el diablo y sus ángeles, pero no para el ser humano. Y cuando lo vean ahí, donde ellos están, entonces van a descubrir tarde que Dios tiene todo el poder en el cielo y en la tierra. Dios me los bendiga. Amén.
0: Que el Señor nos bendiga, Dios bendiga su palabra, que el Señor sea con ustedes siempre, mis hermanos en Cristo, y el amor del Señor sea con cada uno de ustedes. Por eso mi hermano, como que el Señor le hablaba a Josué y nos dice ahora, nos dice a cada uno de nosotros, mira que te mando, que te esfuerce y seas valiente, no temas ni desmayes, porque Jehová tu Dios estará contigo donde quiera que vaya. Mi hermano, esa es la promesa del Señor, es la promesa y el compromiso que Dios hace contigo. Y te dice, mira que te mando y te esfuerce. Así que mi hermano, el Señor nos manda y nos esforcemos en el Señor. Un lindo abrazo para ustedes, Dios les bendiga, Dios les dé fuerza hoy día para trabajar con ánimo, y si tienen que ir a la iglesia, vayan y alaben al Señor de todo corazón. Que Dios les bendiga, un abrazo fuerte, que les estuvo con ustedes nuestro hermano Adelcio Sandoval y su esposa. Que Dios les bendiga y que la gloria del Señor sea siempre con ustedes. Nos vemos el próximo domingo con la bendición de nuestro Señor Jesucristo. Dios le ama y adelante en el Señor. Bendiciones para ustedes. Amén.

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1: 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Te sugerimos estar atento durante toda la transmisión. 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Sean todos bienvenidos y bienvenidas.

Hermanos y hermanas, les damos la bienvenida a esta celebración en el Día del Señor. Volvemos a encontrarnos en esta cita semanal que tenemos con el Señor y entre nosotros. Saludamos a quienes nos escuchan a través de Radio Magistral y a las comunidades rurales activas y urbanas. En este día recordamos a quienes han partido al encuentro del Señor: Roberto Riquelme Sepúlveda, Delia del Carmen Llanos Lavín, María Inostroza Santander, Juan Huinca Ruiz, Ismael Huinca Inostroza, Fernando Huinca Inostroza, Andrés Melinao Bodaleo, Edith Aguilera Díaz, Raúl Estamilla Rojas, Merigildo Payal Santander, José Roa, Almas del Purgatorio, Olga Gajardo Acuña. Y pedimos por la recuperación de los enfermos de nuestra comuna: Robinson Morales Araneda, Claudia Mendoza, Silvana Barra, Hilda Cheuquecoy, Luis Muñoz Naín, Luis Cid Soto, Remigio Huinca, Gerardo Soto, Ricardo Contreras, Francisco Prado, Lidia Liempi, Lili Cañupán, Juan Liempi, Osvaldo Muñoz Mora, Verónica Ceballo, Margarita Bustos. Oremos juntos, cantemos juntos y alimentémonos de la palabra que da vida. Nos ponemos de pie, recibimos a quien preside y damos inicio a esta celebración con el canto.

En nombre del Padre, del Hijo y del Espíritu Santo. Amén. Que la gracia de nuestro Señor Jesucristo, el amor del Padre y la comunión del Espíritu Santo estén con ustedes. Antes de celebrar este sagrado misterio, vamos a reconocer nuestra falta, nuestros pecados y pedirle perdón al Señor por todos ellos cantando.

0: Oremos. Dios todopoderoso y eterno, a quien movido por el Espíritu Santo nos animamos a llamar Padre, confirma en nuestros corazones la condición de hijos tuyos para que podamos entrar en la herencia prometida. Por nuestro Señor Jesucristo, tu Hijo, que vive y reina contigo en la unidad del Espíritu Santo y es Dios por los siglos de los siglos. Amén. Tomemos asiento para escuchar la palabra del Señor.
1: Primera lectura. Dios se manifiesta en la intimidad, en el silencio. Así lo experimenta el profeta Elías en el monte Horeb y regresa reconfortado a su misión. Escuchemos.
2: Habiendo llegado Elías a la montaña de Dios, el Horeb, entró en la gruta y pasó la noche. Allí le fue dirigida la palabra del Señor. El Señor le dijo: sal y quédate de pie en la montaña delante del Señor. Y en ese momento el Señor pasaba. Sopló un viento huracanado que partía las montañas y resquebrajaba las rocas delante del Señor. Pero el Señor no estaba en el viento. Después del viento hubo un terremoto. Pero el Señor no estaba en el terremoto. Después del terremoto se encendió un fuego. Pero el Señor no estaba en el fuego. Después del fuego se oyó el rumor de una brisa suave. Al oírla, Elías se cubrió el rostro con su manto, salió y se quedó de pie a la entrada de la gruta. Palabra de Dios.
1: En sintonía con este mensaje de paz, el Salmo proclama los maravillosos efectos de la presencia de Dios en nuestra vida. Nos unimos a esta oración aclamando: muéstranos, Señor, tu misericordia y danos tu salvación.

voy a proclamar lo que dice el Señor. El Señor promete la paz para su pueblo y sus amigos. Su salvación está muy cerca de sus fieles y la gloria habitará en nuestra tierra.

el mismo Señor nos dará sus bienes y nuestra tierra producirá sus frutos. La justicia irá delante de él y la paz sobre la huella de sus pasos.

0: Segunda lectura. Pablo, que ama al pueblo de Israel, heredero de las promesas, y lamenta que no haya aceptado a Cristo. Está dispuesto a cualquier sacrificio con tal de que Israel cambie de parecer. Escuchemos.
1: Hermanos, digo la verdad en Cristo. No miento, y mi conciencia me lo atestigua. En el Espíritu Santo siento una gran tristeza y un dolor constante en mi corazón. Yo mismo desearía ser maldito, separado de Cristo, en favor de mis hermanos, los de mi propia raza. Ellos son israelitas, a ellos pertenecen la adopción filial, la gloria, la alianza, la legislación, el culto, las promesas. A ellos pertenecen también los patriarcas y ellos descienden, Cristo según su condición humana, el cual está por encima de todo. Dios bendito eternamente. Palabra de Dios.

Mateo nos relata la tempestad en el lago. En el momento de la prueba, la fe de los discípulos vacila como la de Pedro. Jesús calma las olas y a la vez reprende la época de fe de sus discípulos. Nos ponemos de pie para la aclamación al Evangelio.

El Señor esté con ustedes. Evangelio de nuestro Señor Jesucristo según San Mateo. Después de la multiplicación de los panes, Jesús obligó a sus discípulos que subieran a la barca y pasaran antes que él a la otra orilla, mientras él despedía a la multitud. Después subió a la montaña para orar a solas.

Entonces Pedro le respondió: Señor, si eres tú, mándame ir a tu encuentro sobre el agua. Ven, le dijo Jesús. Y Pedro, bajando de la barca, comenzó a caminar sobre el agua en dirección a él. Pero al ver la violencia del viento, tuvo miedo y, como empezaba a hundirse, gritó: Señor, sálvame. Enseguida Jesús le tendió la mano y lo sostuvo, mientras le decía: Hombre de poca fe, ¿por qué dudaste? En cuanto subieron a la barca, el viento se calmó. Los que estaban en ella se postraron ante él diciendo: Verdaderamente tú eres el Hijo de Dios. Palabra del Señor.

tomen asiento. Bien, un cordial saludo a cada uno de ustedes que han venido a la misa, a este encuentro con el Señor, porque sabemos que la misa es acción de gracia, también es fiesta, fiesta con Jesús, y Él nos invita y nos espera cada domingo a esta hora para que acudamos con mucha fe, alegría, esperanza, disposición, especialmente del corazón, para acoger su mensaje y también para alimentarnos espiritualmente. Necesitamos el alimento espiritual. No todo es corporal. Lo espiritual trasciende, lo corporal pasa. El Señor quiere que nos alimentemos en lo espiritual. Y es un alimento que hace mucha falta en este tiempo. El mundo necesita alimento espiritual. El mundo necesita escuchar la palabra de Dios, meditarla, darle un tiempo a una atenta escucha de la palabra, porque el Señor siempre nos quiere decir algo, una enseñanza, un mensaje, un llamado, y tenemos que acoger ese mensaje para un día entrar al reino que Él nos tiene prometido. Dice que al final Él va a reunir a los buenos, a los que le siguieron a un lado, y a los que no lo siguieron, los apartará para la condenación. Y eso un día va a suceder, que Él va a venir, ¿no?, a separar a unos de otros. Y nosotros naturalmente queremos salvarnos, ¿no?, salvar nuestra alma, nuestra vida. Y eso lo tenemos que hacer siguiendo al Señor día tras día. Y eso es el propósito de reunirnos aquí, encontrarnos con Jesús vivo, con su mensaje, mensaje de vida. Bien, pues un saludo entonces, y bueno, también en Chile se acostumbra a saludar a los niños también en el segundo domingo de agosto. Hay niños aquí, ¿cierto? Un cariñoso saludo también, son parte de la comunidad. Y a los niños los acogemos con mucha alegría porque Jesús los ama entrañablemente, ¿no? Jesús tomó un brazo a un niño y dijo, el que no es como este niño no puede entrar en el reino de Dios. Y tenemos que ser como ellos, ¿no? Obedientes al Padre, a nuestro Padre. Porque los niños obedecen a sus padres, ¿no?, le hacen caso, se sienten seguros cuando están al lado del papá y la mamá. Nosotros también nos sentimos seguros cuando estamos en la presencia de Dios. Somos sus hijos, ¿no? Y Él nos protege siempre, nos cuida cada día. Bueno, la palabra de hoy, ¿no? ¿Recuerdan el Evangelio del domingo pasado?

0: un repasito así como para ver cómo está la cosa, cómo está el ambiente, ¿cierto? Claro. Bueno, sé que lo recuerdan, fue sobre la multiplicación de los panes y los peces, ¿no? Fíjense que el Evangelio de hoy continúa, sigue la misma línea o el mismo trayecto, ¿no? Terminó la multiplicación de los panes y los peces, hizo ese gran milagro, ¿cierto? Alimentó a mucha gente, ¿no? En un gesto solidario, de generosidad, porque los discípulos le dijeron, despide a la gente para que vayan por ahí a comprar algo para alimentarse, es tarde, hay hambre. Entonces el Señor le dice, denle ustedes de comer, ¿no? Los involucra a ellos, los invita a que participen de ese momento de pasar el hambre, de darles a otros de comer. Entonces, ustedes, no los manden allá a su suerte, sino que háganse ustedes también responsables, ¿no? Y así un joven, ¿no?, le presenta 5 panes y 2 peces y él hace el milagro, ¿no? Y el Señor nos invita entonces a compartir lo que tenemos, que puede ser poquito, mucho, más o menos, pero si nosotros eso se lo ofrecemos al Señor, le decimos, esto tengo y esto lo pongo a tu disposición para que tú lo bendigas, lo multipliques y así pueda servir a muchos, ¿no? Eso hace el Señor, pero él hace el milagro. ¿Nosotros qué ponemos? La voluntad, el deseo, ¿no? Él hace lo demás, siempre. Y bueno, terminó ese momento, ¿no?, maravilloso, y Jesús le pide a los apóstoles que se vayan en la barca a la otra orilla del mar de Galilea, porque hay que continuar la misión, hay que seguir predicando, se los envía. ¿Y él qué hace? Según el Evangelio de hoy, el Señor se va a orar, sube a la montaña a orar a su Padre. Pasó largas horas en oración. Fíjense la importancia de la oración. Jesús siempre estuvo orando al Padre. Siempre. Nunca hizo algo sin primero dirigirse al Padre, ¿no? Cuando multiplicó los panes y los peces, ¿qué hizo el Señor? Alzó su mirada al cielo y pronunció la bendición. Se conectó con el Padre Dios. Siempre Jesús unido al Padre. Y pasó largas horas orando para renovar su fuerza. Nosotros también necesitamos renovar nuestra fuerza y la oración nos ayuda. Porque si no oramos, nos vamos a ir debilitando. La oración nos fortalece, nos anima a seguir, nos da esa fuerza interior que de otra manera, en otro lado, no la vamos a conseguir. No la vamos a conseguir, solamente el Señor nos va a dar fuerza. Y para superar dificultades, a veces se pone difícil la situación, pero el Señor está a nuestro lado, por eso hay que orar siempre, ¿no? Pedir al Señor. Y eso hacía Jesús con el Padre, ¿no? Después, después de orar largamente, ¿no es cierto?, camina sobre el agua y va donde estaban los discípulos en la barca. ¿Y qué pasó ahí? Los discípulos lo vieron y ¿qué pasó ahí? No creían que era él, ¿cierto? Pensaban que era un fantasma. Pensaban que era un fantasma porque caminaba sobre el agua. Y ya era, prácticamente estaba amaneciendo, ¿no? Un poquito entre oscuro y claro. Y vieron acercarse a alguien sobre el agua. Entonces les dio miedo y se pusieron a gritar, dice el Evangelio. Habían estado con él en la multiplicación de los panes, habían estado trabajando con él y sin embargo ahí no lo reconocen, ¿no? No lo reconocieron. Y bueno, tuvo que Jesús decirle, ¿no? Decirle que era él. ¿Y qué le dice Jesús? Tranquilícense, ¿ah? Tranquilícense, calma. Es lo que hoy nos pide también a nosotros, tranquilícense. Estoy con ustedes, dice el Señor, ¿ya? No caigan en desesperación. Tranquilícense, soy yo. Y le agrega algo muy hermoso, un mensaje para nosotros hoy también. No teman. Qué importante es este anuncio del Señor, no teman. Si estamos con Él, nada debemos temer. Nada, porque Él está con nosotros. Qué hermoso mensaje, no teman. Y bueno, ahí entra en escena Pedro, ¿cierto? Y Pedro era muy osado, él, ¿no? Y muy envalentonado. Y le dice: Señor, si eres tú, permíteme ir a ti caminando sobre el agua. Y el Señor le dice: ven. Ven. Y parte Pedro. ¿Y qué pasa después con Pedro? Comenzó a... ya comenzó a hundirse, ¿cierto? Y se desespera, ¿no? ¿Y por qué creen ustedes que Pedro, que partió bien en el agua, había tempestad? Ese es el contexto marino, había tempestad, viento, oleaje. ¿Y por qué creen que Pedro comenzó a hundirse si estaba frente al Señor? Miedo, tuvo miedo, ¿cierto? Expresamente tuvo miedo. ¿A qué le tuvo miedo? ¿A qué le tuvo miedo? A la tempestad, al viento, al oleaje. Y en realidad debe dar miedo estar ahí en alta mar, ¿cierto? Bueno, sintió miedo y comenzó a hundirse. El miedo hunde, el miedo paraliza, el miedo cohíbe, estanca, nos impide avanzar y nos vamos hundiendo rápidamente en la desesperanza y la desesperación, el miedo. Y el Señor nos quita el miedo. Por eso Pedro comenzó a hundirse, ¿no? Y le dice: Señor, sálvame. Que es un grito de la humanidad también hoy, que viene a ser así como: Señor, ayúdanos. O en lo personal: Señor, ayúdame. Tengo un problema. Estoy pasando por una situación difícil en mi familia, en el trabajo. En fin, Señor, ven, ayúdame. Es el grito de nosotros a veces cuando estamos también hundiéndonos. Porque aquí el mar representa la vida, ¿no? El mundo, la vida en que nos movemos. A veces el mar está quieto y parece que todo va bien y va a estar siempre así. Pero la vida tiene vaivenes, no es siempre igual. Nunca un día es igual a otro. Siempre los días son diferentes, ¿no? Y bueno, a veces el mar tiene mucho oleaje. Nuestra vida a veces también tiene que enfrentar mucha tormenta, mucho viento en contra. Representa la vida el mar, ¿no? Y en los momentos difíciles de tormenta es cuando tenemos que poner nuestra confianza en el Señor. Y siempre, siempre, ¿ya? Comienza a hundirse por miedo. ¿Y por qué lo venció el miedo? ¿Qué le faltó a Pedro ahí cuando ve el oleaje, la tempestad? ¿Por qué creen ustedes que al final cedió frente a la tormenta? Falta de fe, muy bien. Le faltó fe. Fe en Cristo, en el Señor. Como le faltó la fe, comenzó a hundirse, ¿no? Ahora, otro aspecto importante aquí. Perdió, ya le faltó fe, comenzó a hundirse. ¿Y por qué le faltó fe? ¿Saben? Él en un momento aparta su mirada de Jesús y comienza a mirar la tempestad. Y al apartar su mirada de Jesús, comenzó a hundirse, a sucumbir. Cuando nosotros apartamos la mirada de Jesús, nos superan los problemas, nos superan las tempestades de la vida. No tenemos que apartar la mirada de Jesús. Eso fue lo que le sucedió a Pedro. Él ya no fue Jesús el centro, sino que la tempestad. Y ahí empezó a hundirse. Nosotros entonces, en nuestra vida, tenemos que siempre tener en nuestra mirada, en el centro de nuestra vida, Jesús. No en otras cosas, porque los problemas siempre van a estar, siempre van a llegar. Pero si nosotros no apartamos la mirada de Jesús, vamos a superar esas dificultades. Bien. Y Jesús lo toma de la mano, ¿cierto? Y le dice, ¿no? Amorosamente lo reprende. Le dice, ¿qué le dice Jesús a Pedro ahí cuando comienza a hundirse? ¿Se acuerdan de esa parte? A ver, ayúdenme. Ya. Hombre de poca, ¿por qué dudaste? ¿Cierto? ¿Por qué dudaste? ¿Eh? Entonces, la invitación es a no dudar de la presencia y ayuda del Señor, porque Él nos va a salvar siempre. Seamos personas de fe. Esa es la invitación que nos hace hoy el Evangelio, a ser personas de fe, para que no nos hundamos en los problemas de la vida. Si tenemos fe, saldremos adelante, por muy difícil que parezca, porque el Señor tiene el poder. Caminar sobre el mar para Cristo es una demostración de que Él domina todo, el poder. Él puede hacerlo, porque tiene el poder para caminar sobre el agua y para todo, ¿no? A eso nos invita el Evangelio. Entonces aquí en el Evangelio se nos presenta el encuentro, ¿no?, de Jesús con sus apóstoles, con sus servidores, ¿no? Y Dios siempre se ha manifestado al ser humano, siempre lo ha acompañado, sobre todo en los momentos de dificultad. En la primera lectura del libro de los Reyes tenemos la historia de este personaje que es Elías, que llega al monte Horeb, ¿cierto? Y ahí tiene el encuentro con el Señor. Elías experimenta este encuentro con Dios, así como lo experimentó Pedro y como lo experimentaron los otros discípulos en el mar, como lo experimentamos nosotros en cada Eucaristía, el encuentro con el Señor. Elías iba huyendo, porque Elías luchó contra profetas paganos que adoraban a un dios pagano que se llamaba Baal. Y muchos en Israel comenzaron a alejarse del Dios verdadero para seguir a este dios pagano Baal, que era el dios así como de la lluvia, el dios de la naturaleza. Creían en eso. Y muchos fueron apartándose del Dios verdadero para creer en este Dios falso. Entonces Elías, para defender al verdadero Dios, comenzó a combatir contra los profetas de Baal y los mató. Fueron más de 400 profetas los que mató Elías cerca del Monte Carmelo. Entonces había una reina que se llamaba, déjenme ver aquí, se llamaba Jezabel. ¿Jezabel? Sí. Jezabel, que ella era seguidora de este dios Baal. Entonces, cuando ella se entera de que Elías acabó con los profetas de Baal, dice que lo va a matar. Y le manda a decir a Elías que lo va a matar por haber hecho eso. Y que si no cumple su deseo, pide esta reina que sean sus propios dioses que le hagan justicia a ella, si no cumple el deseo de matar a Elías. Entonces, Elías fue amenazado de muerte por defender a Dios. Tenía que pagar con su vida su fidelidad a Dios. Y huye. ¿Ya? Y llega un momento en que él ya se siente fatigado, muy agotado, y decide dejarse morir. Entonces le dice a Dios: Señor, mejor deja que yo me muera, porque estoy muy cansado, muy superado por los problemas que he tenido con los dioses paganos, con los profetas paganos. Y se instala debajo de un árbol para quedarse dormido y morir. Él ya había perdido toda esperanza. Como mucha gente hoy también, ¿no?, lamentablemente pierde toda esperanza de vida, ¿no? Y mucha gente a veces incluso piensa que la muerte es lo mejor, ¿no? Eso experimentó Elías, ya dejarse morir. Entonces va un ángel y le lleva alimento a Elías para que se recupere y le dice que debe seguir adelante, que no se deje morir, ¿no? No hay que dejarse morir en la vida. Dios siempre está ayudándonos. Y este ángel fue enviado por Dios para animar a Elías a que no se dejara morir y a que siguiera adelante, porque le tenía otra misión después. Más misión, más trabajo. Y Elías hace caso y así llega al monte de Oreb y se gana dentro de una gruta, porque el ángel le dice que ahí iba a pasar Dios a encontrarse con él, a darle fuerza. Y Elías va. Entonces, ¿qué pasó primero? Un viento fuerte, ¿cierto? ¿Se acuerdan? Un viento fuerte. ¿Iba Dios ahí? No. Pasó un huracán. No iba Dios ahí. Después vino un terremoto. ¿Iba Dios en el terremoto? Después pasó un fuego grande, como un incendio, un mega incendio. ¿Iba Dios ahí? Tampoco. ¿Qué pasó después? Una suave brisa. ¿Iba Dios ahí? Sí. Fíjense, esto también tiene un significado. Dios se manifiesta en la quietud, en el silencio, en la tranquilidad. No en el ruido infernal, mundano, no en el estruendo, no en el ruido, ¿no? Y hoy hay mucho ruido en la sociedad, en el mundo, ¿no? Mientras más ruido se mete, parece que más se hace notar. Y Dios no se hace presente así. Dios se hace presente en momentos de tranquilidad, de quietud. Por eso es tan importante, hermanas y hermanos, hacer oración en silencio, retirarnos, estar a solas con Dios. Eso hace muy bien, ¿no? En el silencio, en la paz, en la tranquilidad. Ahí se manifiesta Dios. Y ahí se le manifestó Dios a este personaje Elías y lo envió a que continuara trabajando. Entonces, Elías, que pensaba morir, siguió con nuevas actividades, con nuevos envíos por parte de Dios. Entonces, hermanas y hermanos, el mensaje para nosotros es a nunca dejarnos desfallecer, a nunca dejarnos morir, porque el Señor nos tiene preparado un camino que tenemos que seguir adelante, y Él nos va a dar la fuerza, el alimento y la capacidad para vencer los obstáculos. Nunca dejarse morir, nunca darse por vencido en la fe, en anunciar a Cristo, en evangelizar y en todo lo que sea servicio para los demás, en todo lo que sea ayudar, cooperar, colaborar. Y bien, entonces Elías experimentó este sufrimiento porque la gente se fue alejando de Dios. En la segunda lectura, Pablo también da a conocer su profunda tristeza porque el pueblo de Israel, el pueblo elegido, el pueblo de las promesas, se comenzó a alejar de Dios. Pablo experimentó también entonces la tristeza de ver a la gente de su tiempo alejarse de Dios. Él experimentó y él dice, dice Pablo, siento una gran tristeza y un dolor constante en mi corazón. ¿Por qué era ese dolor? Porque él veía que la gente se alejaba de Dios. Pablo siente un dolor profundo. Hoy en día, ese dolor, esa tristeza de Pablo es la misma tristeza de las familias católicas cuando ven que sus hijos no van a la iglesia, no van a misa, o cuando los adolescentes declaran que han perdido su fe o que simplemente no creen en Dios. Es el mismo dolor que se experimenta. Pidámosles al Señor entonces que Él nos asista, nos dé mucha fortaleza para seguir adelante, para que reconozcamos siempre a Jesús entre nosotros y para que no nos dejemos hundir por las dificultades de la vida. Si estamos con Dios, nunca nos vamos a hundir. Pasaremos momentos de zozobra, de aflicción, porque esta vida está así, pero el Señor siempre nos va a ayudar a proteger y a dar fuerza para seguir adelante. Y bueno, la importancia de estar a solas con el Señor, de hacer un momento de silencio, de oración. Los días jueves aquí se hace adoración al Santísimo, y en ese momento se puede contemplar al Señor, ¿no?, en silencio, con tranquilidad. Eso también se puede hacer en el hogar, ¿no?, en la casa. Tener ese encuentro con el Señor siempre, eso nos va a ayudar mucho, ¿no? Pidámosle entonces al Señor para que nos ayude a tener mucha fuerza, a seguirlo. A veces es muy difícil, pero Él siempre nos va a ayudar a seguir adelante. Pidámosle por este mes de agosto, que es el mes de la solidaridad, ¿no?, para que también el Señor, sobre todo con las familias que sufren por las clemencias del tiempo, pueda manifestarse esa solidaridad, esa generosidad que el Señor quiere de parte nuestra. Pidamos para que así sea, pidamos mucha ayuda para la gente que está, sobre todo, pasando por momentos de dificultad. Al Señor sea el honor y la gloria por los siglos de los siglos. Amén.
1: Creo en Dios, Padre Todopoderoso, Creador del cielo y de la tierra. Creo en Jesucristo, su único Hijo, nuestro Señor, que fue concebido por obra y gracia del Espíritu Santo. Nació de Santa María Virgen, padeció bajo poder de Poncio Pilato, fue crucificado, muerto y sepultado, descendió a los infiernos. Al tercer día resucitó de entre los muertos, subió a los cielos y está sentado a la derecha de Dios Padre Todopoderoso. Desde allí de venir a juzgar a los vivos y a los muertos. Creo en el Espíritu Santo, en la Santa Iglesia Católica, en la comunión de los santos, en el perdón de los pecados, en la resurrección de la carne y la vida eterna. Amén. Presentémosle al Señor nuestras necesidades.
2: En este día en que la palabra de Dios nos presenta ejemplos de búsqueda de Dios en la oración, dirijamos nuestras plegarias al Señor. Por la Iglesia, para que pastores y fieles mantengamos siempre el espíritu de oración y la búsqueda de Dios y su reino, roguemos al Señor.
1: Escúchanos, Señor, te rogamos.
2: Por los niños de nuestro país, para que crezcan sanos y felices, rodeados del amor de sus familias, roguemos al Señor.
1: Escúchanos, Señor, te rogamos.
2: Por cuantos sufren en el cuerpo o en el alma, para que Dios les dé fortaleza y a nosotros nos motive a ayudarlos generosamente, roguemos al Señor.
1: Escúchanos, Señor, te rogamos.
2: Por todos nosotros, presentes en nuestra asamblea, para que Dios nos conceda un profundo espíritu de oración, roguemos al Señor.
1: Escúchanos, Señor, te rogamos. Señor, acoge todas nuestras necesidades, tú que vives y reinas por los siglos de los siglos.

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Oremos para que este sacrificio mío y de ustedes sea agradable a Dios Padre Todopoderoso. Padre de bondad, acepta los dones que misericordiosamente has dado a tu Iglesia y que con tu poder conviertes en sacramento de salvación. Por Jesucristo nuestro Señor. Amén. El Señor esté con ustedes. Levantemos el corazón. Demos gracias al Señor nuestro Dios. En verdad es justo y necesario. Es nuestro deber y salvación darte gracias siempre y en todo lugar, Señor Padre Santo, Dios Todopoderoso y Eterno. Tú nos concedes lo que más conviene en cada momento y diriges sabiamente a tu Iglesia, asistiéndola siempre con la fuerza del Espíritu Santo, para que con un corazón siempre dócil a tu voluntad, no abandone la plegaria en las dificultades, ni la acción de gracia en las alegrías, por Cristo Señor nuestro. Por eso, unidos a los ángeles, te alabamos cantando con alegría.

0: santo eres en verdad, Señor, fuente de toda santidad. Por eso te pedimos que santifique estos dones con la efusión de tu Espíritu, de manera que se conviertan para nosotros en el cuerpo y la sangre de Jesucristo nuestro Señor. Él mismo, cuando iba a ser entregado a su pasión, voluntariamente aceptada, tomó pan, dándote gracias, lo partió y lo dio a su discípulo, diciendo: tomad y comed todos de él, porque esto es mi cuerpo, que será entregado por ustedes. Del mismo modo, acabada la cena, tomó el cáliz, y dándote gracias, de nuevo lo pasó a su discípulo, diciendo: tomad y bebed todos de él, porque este es el cáliz de mi sangre, sangre de la alianza nueva y eterna, que será derramada por ustedes y por muchos para el perdón de los pecados. Haced esto en conmemoración mía. Este es el sacramento de nuestra fe. Así, Padre, al celebrar ahora el memorial de la muerte y resurrección de tu Hijo, te ofrecemos el pan de vida y el cáliz de salvación, y te damos gracias porque nos hace digno de servirte en tu presencia. Te pedimos humildemente que el Espíritu Santo congregue en la unidad a cuantos participamos del cuerpo y sangre de Cristo. Acuérdate, Señor, de tu Iglesia extendida por toda la tierra, y con el Papa León XIV, con nuestro obispo, Monseñor Jorge, y todos los pastores que cuidan de tu pueblo, llévala a su perfección por la caridad. Acuérdate también de nuestros hermanos que se durmieron en la esperanza de la resurrección. Hoy te pedimos por Roberto Riquelme Sepúlveda, por Delia del Carmen Llanos Lavín, por María Inostrosa Santander, por Juan Huinca Ruiz, por Ismael Huinca Inostrosa, por Fernando Huinca Inostrosa, por Andrés Melinao Bodaleo, por Edith Aguilera Díaz, por Raúl Escanilla Rojas, por Merigildo Paillar Santander, por José Ruarroa, por las almas del purgatorio, y por Olga Gajardo Acuña. Y de todos los que han muerto en tu misericordia, admítelos a contemplar la luz de tu rostro. Ten misericordia de todos nosotros, y así con María, la Virgen Madre de Dios, los apóstoles y cuantos vivieron en tu amistad a través de los tiempos, merezcamos por tu Hijo Jesucristo compartir la vida eterna y cantar tus alabanzas. Por Cristo, con Él y en Él, a ti Dios Padre omnipotente, en la unidad del Espíritu Santo, todo honor y toda gloria, por los siglos de los siglos. Digamos la oración que Cristo nos enseñó. Padre nuestro que estás en el cielo, santificado sea tu nombre, venga a nosotros tu reino, hágase tu voluntad en la tierra como en el cielo. Danos hoy nuestro pan de cada día, perdona nuestras ofensas, como también nosotros perdonamos a los que nos ofenden. No nos dejes caer en tentación, líbranos del mal. Amén. Líbranos, Señor, de todos los males y concédenos la paz en nuestros días, para que, ayudados por tu misericordia, vivamos siempre libres de pecado y protegidos de toda perturbación, mientras esperamos la gloriosa venida de nuestro Salvador Jesucristo. Señor Jesucristo, que dijiste a tus apóstoles: la paz les dejo, mi paz les doy, no tengas en cuenta nuestros pecados, sino la fe de tu Iglesia. Conforme a tu palabra, concédele la paz y la unidad, tú que vives y reinas por los siglos de los siglos. La paz del Señor esté siempre con ustedes.
1: Y con tu espíritu. Compartamos el saludo de la paz.

0: Este es el Cordero de Dios que quita el pecado del mundo. Dichosos nosotros invitados a la cena del Señor. Señor, no soy digno de que entres, pero una palabra de tu vida. El cuerpo y la sangre de nuestro Señor Jesucristo nos guarde para la vida eterna. Amén.
1: Podemos tomar asiento.

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0: Dice el Señor, el pan que yo daré es mi carne para la vida del mundo. Oremos. Padre, que la comunión de tus sacramentos nos alcance la salvación y nos confirme en la luz de tu verdad. Por Jesucristo nuestro Señor. Amén. Hay una invitación para el 15 de agosto. Asiento un momento.
1: Como dice nuestro sacerdote, tenemos algunas invitaciones de la parroquia. Se invita a la comunidad los días jueves a participar de la adoración al Santísimo a las 19 horas. Se lo solicita a nuestros hermanos y hermanas a que nos puedan cooperar con alimentos no perecibles, útiles de aseo, para ir en ayuda de nuestros hermanos que han sufrido en estos días con el temporal. Desde ya se agradece su cooperación. La Pastoral Juvenil agradece a todos los que hicieron posible la actividad del Día de la Niñez, grupo de liturgia, catequesis, familias. Gracias por su disposición, cariño y apoyo. Sin ustedes, esta actividad no habría sido posible. Nos quedamos con el corazón llenito de alegría. Se invita cordialmente a toda la comunidad a participar de la Santa Misa de la Asunción de la Virgen, que se celebrará el día 15 de agosto a las 11 de la mañana. Al finalizar la Eucaristía, se realizará una mateada solidaria. ¿En qué consiste esta mateada? Traer mate, si pueden, algo para compartir y un alimento no perecible. Ese alimento puede ser entregado en la misa o en la mateada. Están todos cordialmente invitados.
0: Bien, estamos en el mes de la solidaridad. Todo este mes en todo Chile, ¿no?, en las comunidades cristianas, se hacen estas actividades para ayudar a los más necesitados. El 18 de este mes se celebra la Pascua del Padre Hurtado, quien un sacerdote muy generoso que trabajó que luchó por los trabajadores, por los que más sufrían, por aquellos que están en los puentes. Él formó el Hogar de Cristo, ¿no? Entonces, este mes es para esa gente, para gente que sufre. Yo sé que todavía existe mucha gente que necesita, está invisibilizado, no lo vemos, pero existe. Y esa gente es la que nosotros queremos también ayudar, y están en todas partes. Están en todas partes, en todos los lugares, en todas las comunas, hay gente que necesita. Entonces este mes es como para eso, para ayudar, para nosotros poder entregar lo poco y nada que tenemos quizás, pero con amor, con cariño. Y ese mes es para eso, en medio agosto, mes de la solidaridad. En todas las comunidades, en todas las parroquias se van a hacer estas actividades. Y por eso nosotros como parroquia, el 15, el día en que se celebra la Asunción de la Virgen, también ese día queremos tener esa actividad como comunidad, no una mateada, que podamos compartir como comunidad, que podamos conversar, compartir la vida, compartir, no sé, como comunidad. Entonces les invito para que participen ese día. Yo no sé si la persona que está encargada quiere decir algo, algunas cosas, porque nosotros aquí estamos formando un grupo de acción social. Acción social son el grupo que tienen que ver con justamente con la gente más necesitada, preocupando de la gente más necesitada, tanto económicamente como también en la salud, ¿no? Entonces estamos formando un grupo, ya llevamos 2 años, siempre existió, pero quizás no siempre se ha dado a conocer, ¿no? Tenemos en la parroquia, hay muchos grupos, catequesis, ayuda fraterna, la misma acción social, Cali, que cada uno tiene una misión especial que cumplir dentro de la comunidad. Y acción social es justamente para la gente más necesitada, ¿no?
2: Buenos días, hermanos y hermanas en el Señor. Nosotros somos integrantes del grupo de acción social de la pastoral, o sea, de la parroquia, perdón. Como dice el padre, como grupo como tal, funcionamos hace 2 años. Si bien las actividades no son muy conocidas, digamos, para toda la comunidad, pero sí se realiza, y se realizan en nombre de la parroquia, obviamente, y de la comunidad parroquial, como por ejemplo en la ayuda de alimentos no perecibles, que llegan siempre a la misa, ¿cierto?, con aportes de ustedes, se entregan a algunas familias. También en Cuaresma, cuando se realiza la campaña de las cajitas, el aporte que queda para la parroquia se entrega como donación en pañales para los adultos mayores postrados. ¿Ya? Esa ayuda también se entrega de parte de la parroquia, como digo. Nosotros somos los entes solamente de ir a dejarla, ¿ya?, y poder identificar a las familias, obviamente, que necesitan la ayuda, y también con los distintos grupos son los que nos van informando de diferentes familias, ¿cierto?, que necesitan tanto del sector urbano como también del sector rural. Angélica les va a dar más detalles de la mateada, me imagino.
3: Buenos días. En realidad la idea de realizar esta mateada es un poco compartir como comunidad. La idea también es que a través de esta actividad podamos reunir más alimentos para poder armar cajitas y entregar a la comunidad. La verdad es que son actividades quizás que parecieran aisladas, pero no es así. Nosotros estamos haciendo un trabajo constante con la comunidad de entregar los alimentos que ustedes traen a la misa. Entonces, es un trabajo constante, pero creo que también tenemos que mostrar lo que se hace, ¿ya? Lo que se hace con la colaboración y la ayuda de ustedes. Por eso es que ya estamos como generando actividades como más abiertas, informando lo que estamos haciendo constantemente. Y bueno, invitarlos, reiterar la invitación que hizo el padre, que hace Cecilia, respecto de la mateada del próximo sábado. Ojalá puedan participar. Traigan su mate, va a haber igual un tecito, un cafecito, una conversa, un jugo, una agüita. Lo importante es que vayamos y mostremos que efectivamente existimos como comunidad y que somos solidarios cuando nuestros hermanos lo necesitan. Eso, muchas gracias.
0: Gracias, muchas gracias. Bien, nos ponemos de pie para la bendición final. El Señor esté con ustedes.
4: Y con su espíritu.
0: Y que la bendición de Dios Todopoderoso, que es Padre, Hijo y Espíritu Santo, descienda sobre

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2: Es la hora 12:28 minutos.

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0: Aplausos, señor.
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Hola, hola, un gusto saludarle a todos los auditores de este programa Raíces del Folclore. Hermoso día, lindo día, con harto sol. Un poco helado en la mañana nomás, pero ya está saliendo el solcito. Sí, salió hace rato el sol. Sí. Hoy domingo 9 de agosto del año 2026. 9 de agosto ya. Se ha portado... más o menos agosto, ¿no? Harta lluvia, harto viento, harto frío, pero así es la naturaleza. La naturaleza es así, ¿ya? Hay que aceptarla como es, ¿no? Que si hace mucha calor también no es bueno, ¿ya? Si llueve mucho tampoco es bueno, ¿ya? Pero no, todos son cosas de la naturaleza, ¿ya? Así como ya hay invierno seco, también hay invierno lluvioso. Como hay verano seco, también hay verano lluvioso. Claro, así es la vida, ya. Hoy es el domingo, como le digo, domingo 9 de agosto de 2026. Saludamos a todos los que están de cumpleaños, todos los que están de onomástico. Según el calendario, corresponde saludar a los que llevan por nombre Justo, ya. A los que llevan por nombre Justo, que hoy están de onomástico. Y también saludamos a los que están de cumpleaños hoy día, domingo 9 de agosto del 2026. Los que están hoy día, los que estuvieron ayer, los que están mañana, también aprovechamos de saludarlos. El mes de agosto, ustedes saben que el mes de agosto es un mes muy especial para nosotros, todos los auditores de este programa Raíces del Folclore. En agosto cumplimos 16 años, ya a mediados de agosto. Ya. Así que vamos a tratar de hacer algo bonito. Tenemos unos invitados por ahí para el día domingo 30 de agosto, si Dios lo permite. Ya van a venir unos folcloristas con un acordeón y guitarra y quieren celebrar el aniversario de nuestro programa Raíces del Folclore. 16 años, bonito, lindo, con amor, con cariño, con esfuerzo, con todo, ya. Con todo, no todo es flor de rosa, donde sea, hasta el amor es así también, pues, claro. El amor también es alto y bajo. Así también la programación del Guasabello. Claro, no todo es color de rosa. Hay momentos difíciles, complicación de salud también. De repente hay pocos auspiciadores. De repente se corta la luz, ya. Se manda bajo la antena por los temporales. Y así una y otra cosa, ¿ya? Como les digo, este programa es contratado gracias a los auspiciadores, podemos pagar espacio y difundir nuestra música folclórica. 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Bueno, ahí vamos a estar conversando. 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Siempre les pido que hay que agradecer a los auspiciadores, porque gracias a los auspiciadores existe este programa, ya. Yo puedo tener toda la voluntad, todo el amor, el cariño, pero con los auspiciadores pago el espacio y tengo para difundir la música folclórica. Y también los aportes que me hacen llegar de forma anónima. Sí, le agradezco a todas las personas que de repente
me encuentran en la calle, en la caminando por aquí, por allá. Amigo bello, guasa bello, tome 50 luquitas. No, pero de repente salen 10 luquitas, 5 luquitas, y todo sea bienvenido. Los felicito a todas las personas. De repente hay otros más generosos también, pero yo al alcance del bolsillo, ¿no? Yo eso le agradezco todo al alcance del bolsillo, sean 1,000 pesos, 2,000 pesos, 5,000 pesos, 10,000 pesos. Yo se lo agradezco de todo corazón porque ellos lo hacen por amor al folclore, por mantener viva nuestras tradiciones chilenas, nuestra música chilena campesina. Como digo, la que alegra el alma, el corazón y el espíritu. ¿Ya? Vamos con nuestra música, vamos con estas cuequitas de René y los Troza. Cualquier llamadito al 452-51-3128. 452-51-3128. Radio Magistral de nuestra comuna de Galvarino. Saludos para los auditores que están aquí en la comuna de Galvarino a través de la señal 93.9. Saludos para todos los auditores en Cholchol, Radio Magistral 91.1, y también en la comuna de Traillén. Saludos para todos los auditores en la comuna de Traillén, también que sintonizan a través de Radio Magistral en la señal 101.3. Cualquier llamadito al 452-51-3128, Radio Magistral de la comuna de Galvarino. O si alguien me quiere llamar en forma personal, puede hacerlo a mi celular también, sí, a mi celular. ¿Tiene dónde anotar? Sí. Anótelo en el mismo celular, lo anota. Por el +569-7794-2595. Ya, le repito, +569-7794-2595. Y se conecta conmigo, se contacta conmigo de forma anónima, ya, cualquier conversación o aporte, todo sea bienvenido. Los vamos con la música linda, la música folclórica.

0: Aquí hay varias bailarinas que se nota que son buenas para el pañuelo. Ya, vamos a hacerle la cueca entonces.
1: Ya, una cueca.
0: A ver cómo estamos con la cueca.

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el sector El Capricho, en Chusquén, Terpeña, Iquino, Rayo del Sol. Saludos para los auditores que están en el en Quechi, en Colpi, en Lugar del Tesoro, Pangueco, Boyeco, en Temulemo, en Aguamaqui, en Quisaltúe. Saludos para los auditores que están en Corrientes Blanca, en Chupilco, en Percán, en Lolenco, en Chacaico, en Linguimayín, Ailinco, en Huaquemahuida. Saludos para los auditores que están en Ilogüe. Saludos para los auditores que están en Chacaico, Rucataro Alto, Rucataro Bajo, Bajo Peyagüén. Saludos para la familia Caniqueo de Bajo Peyagüén. Saludos para los auditores en Trabunquillen. Saludos para la familia Santander en Trabunquillen, la familia Huinca también de Trabunquillen. Saludos cariñosos. Saludos para don Remigio Huinca, Remigio Santander de Trabunquillen también. Saludos para los auditores en el sector de Renicura, sector La Colonia. Saludos para los auditores que están en Yoyotué, en Mañuco, en Yusquentúe, en Fortiñelol también. Fortiñelol, un saludo cariñoso para los auditores que están en Fortiñelol. En Santa Carolina, en Cuelñilol, en Vallepenco, en Rinconada de Perquenco, en el sector Peñaipil, sector La Cantarilla, en Chile Nuestro, en Alto Huimpil, en Agua Buena, en Percán, Bajo Percán. Saludos a los auditores que están en Lolenco, en Rucamanqui, Rucamanqui Bajo, Villa Coihueco, sector La Piedra, sector Las Vegas, en Ranquilco, Curaco, Ranquil. Saludos para los auditores que están en la estonía en Cholchol, en Trayén, en Perquenco, en Perquenco. Saludos para los auditores que están en Perquenco también, en Imperial, en Labranza. Y también todos los que están en sintonía a través de la señal Orlay a lo largo de nuestro Chile querido. Bien. Yeah. Vamos con este hermoso temita. Ya de este temita lo canta el leñador de Coihueco. Hace nada que grabó este temita, ¿ah? ¿Eh? Sí, pues. Este le canta a todos los hermanos mapuche. Canta este hermoso temita de el leñador de Coihueco.

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Cualquier llamadito, 452-51-31-28, 452-51-31-28, Radio Magistral de nuestra comuna de Galvarino.

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Saludando a todos los que están de cumpleaños y todos los que están de onomástico hoy, domingo 9 de agosto.

0: 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Cumplieron 40, nosotros vamos a cumplir 16. Sí, vamos por los 40. Sí, pero 16 años vamos a cumplir a mediados de este mes. 16 años de nuestra programación. 16 años, Eriguelín. 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Saludando a todos los que están de cumpleaños, todos los que están de onomástico. Saludo para la señora Norfa, fiel auditora de este programa Raíces Folclor. Saludo para la señora Norfa. Un saludo cariñoso para ella. Ella está enfermita, delicada de salud. Pero la medicina para ella es la música. Sí, la música. Así que muchos saludos para la señora Norfa Carrasco. Saludo para Juanín Rosales también, que disfruta la música folclórica. Para Carlos Vega, saludo para la señora Flor Cordero, saludo para la señora Eliana Sandoval también, saludo para don Remigio Pérez, sector El Capricho, saludo para Luchito Torres, saludo para él, para toda su familia, saludo para Bernardo Llano, Ariel Velita, saludo para César Pérez, saludo también para don Carlos Sepúlveda, saludo para la familia Labrín, para Juanito Labrín, para toda su familia. Saludo para Palomito, saludo para Raúl Pérez de Percán, saludo para Rolando Naín Conejero, sector La Piedra, sector Las Vegas. Saludo también para Nilo Venegas, también el más diablito los Venegas, y ya para Nilo Venegas, saludo cariñoso para él. Saludo para don Sergio Suárez, saludo para el amigo Chico Tallo, sector La Puntilla, aquí en Galvarino, saludo para él, para todos sus vecinos, vecinas, para toda su familia. Chico Tallo, un cariñoso saludo. Saludo para también para Javier Fabre, de la comuna de Cholchol, fiel auditor. Saludo para el amigo Fabre, conductor de la empresa Winca Bus, de la comuna de Cholchol. Saludo para el amigo Fabre, fiel auditor, conductor de la empresa Winca Bus. Saludo para la señora Juanita Donoso. Saludo para Nito Hernández. Saludo para Nito Hernández, fiel auditor y colaborador de este programa Raíces del Folclor. Lo vamos con tu hermoso temita.
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Raíces de Folclore, saludando a todos los que están de Copé y todos los que están de Onomástico. 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

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Todavía estoy un poquito resfriado, sí. No, o sea, quería quitar el resfrío. Sí. No sé qué es lo que voy a hacer. He hecho de todo. También. Lo que está pensando, también lo he hecho. Sí. Boca arriba, boca abajo, de lado, de costado.
Claro, si eso es lo que me quiso decir. También, claro. Así que he tomado remedio, ya no debe, quiere que pasar el resfrío. Si está pegado este resfrío, no sé qué voy a hacer. Algo tendrá que salir. Mañana voy a ir al hospital nuevamente. A ver qué me pueden dar. Ya, vamos con este hermoso temita, ya. Para que disfruten el campo, la ciudad. Amigo Tallito, dele volumen nomás ahí al equipo. Ah, póngale bueno.

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Bien, escuchemos este bonito. Cumpleaños feliz. Voy a saludar a un amigo que está de cumpleaños hoy día domingo 9 de agosto. Ya, un saludo cariñoso de parte de todas sus vecinas, su familia, sus compadres, su comadre, los vecinos grandes, los vecinos chicos, los vecinos de Villa del Jardín. Me refiero a saludar, voy a saludar a Eduardo Inostroza. ¿Quién conoce a Eduardo Inostroza? Poco. ¿Quién conoce a Palomito? Todo. Voy a saludar a Palomito, que hoy está de cumpleaños. Hoy día está de cumpleaños Palomito. Muchas felicidades, amigo. Que Dios le dé muchas, muchas bendiciones a usted, a su familia. Que Dios lo acompañe en todo momento, en todo lugar. Ya, a usted y a toda su familia. Que Dios le dé muchas bendiciones. Que este año que está cumpliendo sea un año más de alegría, de felicidad y de buena salud, ya. Que Dios lo acompañe en el hogar, en el trabajo, en su caminar y con toda su familia. Le dé muchas, muchas bendiciones, ya. Así que un saludo cariñoso, amigo Palomito. También le mando muchos saludos su vecina, ya, su vecina. Y su vecino, ya, Gustavo Benítez y también Edith Wynn, que le manda muchos saludos. O sea, la comadre Alex también. Gustavo también le manda muchos saludos. Sí, Palomito. Y también todos los que lo conocemos, le mandamos muchos, muchos saludos. Pero especialmente ahí su vecina, su vecino. Ya, Gustavo Benítez y Edith Huinca, ya, le manda muchos saludos en el día de su cumpleaños. Que Dios le dé muchas bendiciones, amigo Palomito. Muchas bendiciones a usted y a toda su familia, ya. Usted es una persona muy alegre, muy responsable, trabajador, ya, y Dios siempre lo va a acompañar en todo, así que le deseo todo lo mejor y le deseo muchas bendiciones para usted y para toda su familia, también todos sus vecinos, vecinas, le desean todo lo mejor, sus compañeros, sus colegas de trabajo, también le desean todo lo mejor, que Dios le dé muchas bendiciones y un feliz cumpleaños Palomito, ya, Eduardo Inostroza, más conocido como Palomito. Vamos a escuchar con este hermoso temita, vamos a saludar a Palomito.

Feliz cumpleaños, Palomito. Que Dios te dé muchas bendiciones. Que lo pases bien junto a toda tu familia, junto a todos tus vecinos. Y lo pases súper, súper bien. 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Saludando a todos los que están de cumpleaños y todos los que están de onomástico hoy día 9 de agosto.

0: Molina, pues.
1: 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Oye, el asiento aquí está harto mal. Me subo, me bajo, me levanto el asiento, se me cae para abajo el asiento. Ay, vamos a pedir que cambien el asiento aquí. 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

saludando a todos los que están de cumpleaños, todos los que están de onomástico, hoy día domingo 9 de agosto. Saludos para el amigo Lelo, el chico Lelo, allá en el sector de Perquenco, en la comuna de Perquenco. Saludos cariñosos para él, para toda su familia. 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Saludando a todos los que están de cumpleaños, todos los que están de onomástico, hoy día domingo 9 de agosto. Vamos a ver si podemos con el computador chico.

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1: Guía, tenemos problemas con entender nuevamente. Como le digo, saludando a todos los que están de cumpleaños, a todos los que están de onomástico hoy día, hoy día, 9 de agosto.

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Saludando a todos los que están de cumpleaños, todos los que están de onomástico. Gran evento. A ver si ya una foto que enviaron. Ya. Vamos con este hermoso temita.

Saludo para todos los auditores que están en la sintonía en Trayente. Saludo para Patito, mi show. Saludo para Patito, saludo para la Ali también, Alicia. Saludo para ella, para toda su familia, que también disfruta la música folclórica. Saludo para la señora Gladys de Trayén. Saludo también para don Heriberto y Nostroza de la ciudad de Trayén. Saludo también para todos los auditores en la comuna de Trayén, la señora Sony también de Trayén, que disfruta la música chilena. Saludo para todos los auditores en la comuna de Cholchol. 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

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Estamos a mediados de agosto, cumplimos 16 años difundiendo la música folclórica. Saludos para todos los auditores que están en sintonía, también en el hospital, que están enfermitos. Saludos cariñosos para todos ellos. Vamos con la música linda, la música folclórica. Para todas las dueñas de casa, este hermoso temita. Señora dueña de casa, con este hermoso temita del conjunto Galicanche, de nuestra comuna de Galvarino. Saludos para todos los integrantes del conjunto Galicanche, de nuestra comuna de Galvarino. Saludos también para los socios y socias Club de Guaso Río Quillen. Tan harto flojos, lo voy a decir honestamente, tan harto flojos, dejados. Ah, dejado, no sé qué pasa. Hay poca unión, hay poco contacto, nadie se justifica con alguna nota, ya, algún mensaje. Nada. ¿Qué está pasando con el Club de Guaso Río Quillen de la comuna de Galvarino? Según la comuna de Galvarino, Club de Guaso Río Quillen, ya, están muy dejados, chiquillos, chiquillas, ya. La chilenidad se lleva en el corazón, ya, no por aparentar, en el corazón se lleva la chilenidad, ya. Así que un tironcito de oreja para todos los socios y socias del Club de Guaso Río Quillen. La chilenidad se lleva en el corazón, no la apariencia, en el corazón, ya.

Así es la cosa, hermoso temita del conjunto Gali Ganchi. 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Y nuestro concejal José Carlos Peña manda muchos saludos cariñosos para todos los auditores de este programa Raíces Folclor, y también para todos los vecinos, vecinas de nuestra comuna de Galvarino, ya, para toda la gente, de los amigos del campo, los agricultores que están sufriendo de las clemencias del tiempo. Le manda muchos saludos a todas esas mamitas que están en el campo, con el barro también. Manda muchos saludos a todos los campesinos. Le manda muchos saludos cariñosos de todo corazón nuestro concejal José Carlos Peña Bamondi. Tengan fe, van a salir adelante. Son cosas del tiempo, de la naturaleza, que pasa eso. 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Saludos para todas las familias campesinas de parte de nuestro concejal de la comuna de Galvarino, José Carlos Peña Bamondi. 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Saludando a Palomito, que está de cumpleaños hoy día, con esta hermosa cuequita. Le saluda a toda su vecina, a su vecino, todos los amigos, le saludan a Palomito, que está de cumpleaños hoy día, domingo 9 de agosto. Le saluda Gustavo Benítez, y también la señora Edith Wink, su vecina, le manda muchos saludos a Palomito, ya. La comadre Ale también, y el hijo Gustavo también le manda muchos saludos, ya. De la población Villa Jardín, ahí está Palomito disfrutando su cumpleaños hoy día número. Ahí nomás. Felicidades, Palomito, usted se merece celebrarlo como Dios manda, ya. Muchas felicidades para usted y para toda su familia. Muchas bendiciones.

Raíces de Folclor todo domingo con la música linda, la música folclórica. 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

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Bueno, la hora avanza, ya estaríamos terminando, pero hoy día agradecemos a todos los que están en sintonía, un saludo cariñoso para todos los que están de onomástico y también para todos los que están de cumpleaños. 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Agradecemos a nuestro concejal José Carlos Peña Amón de nuestra comuna de Galvarino. 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Gracias a los auditores que están en sintonía, gracias a los auspiciadores también podemos pagar el espacio y difundir nuestra música chilena. Nos vemos el próximo domingo, si Dios quiere, muchas bendiciones, que tenga una linda tarde y una linda semana llena de bendiciones. Nos vemos, chao, chao.

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A esta hora estamos sonando en la web www.magistralfm.cl. Tarde de domingo, tarde compartiendo grandes éxitos a través de la señal online de la Magistral FM y por supuesto que también a través de nuestras señales FM en la región de la Araucanía. Si tú quieres programar a tu grupo, a tu artista favorito, ya lo sabes, hazlo a través de nuestras redes sociales. Te invitamos a seguirnos en el Facebook como Radio Magistral FM y puedes programar ahí sin ningún problema a tu artista favorito en cualquier horario, en cualquier momento del día, pasando por diversos estilos de la programación latina, baladas. Tenemos también espacio para la música del recuerdo, la ranchera tropical, música urbana, cumbia, pachanga y todo eso lo tienes acá en la programación de lunes a domingo de tu radio Magistral FM. Y vamos a seguir programando éxitos. Es momento de ir con esta gran chilena, Norma Montserrat Bustamante Laferte, conocida artísticamente como Mon Laferte, quien nos presenta las siguientes dos canciones acá en la Magistral FM.

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1: Es la hora 15:29.
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De domingo, compartiendo éxitos, compartiendo la buena música latina, pop, baladas románticas, como cada fin de semana, de 15 a 17 horas, acá en las frecuencias de la magistral en Cholchol 91.1 FM. Y vamos de inmediato a disfrutar de otra gran artista que a lo largo de su trayectoria musical nos ha entregado varios hits, en varios éxitos. Ella nació por allá en el año 1971. A lo largo de su carrera, bueno, se ha destacado por ser una gran cantante, compositora, actriz, presentadora de televisión, modelo y empresaria. Nació en el país azteca, por allá en México. Vamos a ir a disfrutar de parte de sus canciones, de sus éxitos a esta hora de la tardecita, en esta jornada de domingo. Estamos hablando de ella, la única, la grande, Paulina Rubio. Suena acá en La Magistral.

Lo mejor de la música latina, pop, baladas románticas y éxitos también del recuerdo. Seguimos entregándote en esta jornada a través de las frecuencias de la Magistral FM en esta tarde. Y vamos a continuar con más temazos. Es el momento de ir a disfrutar de un gran dúo argentino-mexicano. ¿Quiénes conformaron este dúo por allá en el año 2000? A lo largo de su carrera se han separado por única vez en el año 2008 para volverse a juntar en noviembre del 2015 para así realizar también una gira y diversos conciertos en diversos países de Sudamérica y otros. Estamos hablando de Sin Bandera, de quienes vamos a ir a disfrutar de las siguientes dos canciones a esta hora de la tarde. No olvides, estamos en la 91.1 FM en la comuna de Cholchol.

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1: Es la hora 16 en punto.
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Seguimos acompañándoles a través de la 93.9 en tu radio magistral FM. Sigue programando a tu artista a través de nuestras redes sociales en esta tarde de día domingo. Y vamos a continuar rápidamente con una banda nacional que se formó a fines de la década de los 90 y en su trayectoria entregó diversos éxitos, diversos hits musicales que hasta el día de hoy siguen sonando en nuestro país. Estamos hablando de esta banda de pop chilena titulada Supernova, de quienes vamos a escuchar las siguientes dos canciones a esta hora de la tarde acá en tu radio magistral, programación de domingo. En

Ahí estaba esa gran canción a esta hora de la tarde acá en la Magistral FM. Y no paramos hasta las 5, no paramos hasta las 17 horas con lo mejor de la música latina, pop, baladas, románticos y también por ahí algunos éxitos del recuerdo. Y ese momento de viajar al otro lado de la cordillera. Nos vamos al país vecino Argentina para disfrutar de 12 canciones de este gran cantante y compositor argentino. Él es Luciano Pereyra, que nos presenta 2 de sus grandes éxitos. Seguimos acompañándote a través de la web www.magistralfm.cl.

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1: Es la hora 16:30.
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5: Hoy día vamos a conversar sobre la prevención de entornos digitales seguros. Cada publicación, fotografía o mensaje que compartimos en Internet puede tener un impacto. Por eso, es fundamental conocer cómo proteger nuestra privacidad y actuar de manera responsable en el mundo digital. Hoy conversaremos sobre el uso seguro de las redes sociales y la prevención del grooming, el sexting y la difusión no consentida de imágenes. Las redes sociales son una herramienta que nos permiten comunicarnos, aprender, entretenernos y mantenernos en contacto con otras personas. Sin embargo, para que sean un espacio seguro, es fundamental utilizarlas de manera responsable. Esto significa pensar antes de publicar, comentar o compartir cualquier contenido, ya que todo lo que subimos a Internet puede permanecer disponible por mucho tiempo y llegar a personas que no conocemos. El respeto también forma parte del uso responsable de las redes sociales. Antes de compartir una fotografía, un video o información sobre otra persona, pide siempre su autorización. Recuerda que detrás de cada pantalla hay alguien que merece ser tratado con respeto y empatía. Los comentarios ofensivos, las burlas o la difusión de rumores pueden causar un daño importante y en algunos casos constituir situaciones de violencia digital. El grooming es una forma de violencia digital en la que una persona adulta establece contacto con un niño, niña o adolescente a través de Internet o las redes sociales con la intención de ganar su confianza y, posteriormente, manipularlo o explotarlo con fines sexuales. Generalmente, este proceso ocurre de manera gradual. La persona puede hacerse pasar por alguien de la misma edad, mostrar interés por los gustos de la víctima, ofrecer regalos, hacer promesas o pedir que las conversaciones se mantengan en secreto. Para prevenir el grooming, es importante no aceptar solicitudes de amistad de personas desconocidas, no compartir información personal, fotografías o videos con quienes no conoces y mantener la privacidad de tus cuentas. Si alguien insiste en conversar en privado, hace preguntas incómodas, solicita imágenes, propone encuentros o te hace sentir inseguro o insegura, es fundamental cortar el contacto, bloquear a esa persona y contarlo de inmediato a un adulto de confianza. Hablar a tiempo puede prevenir situaciones de riesgo y proteger tus derechos. Recordemos que Internet debe ser un espacio para aprender, compartir y disfrutar de forma segura.
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domingo por la tarde, seguimos disfrutando de esta calidad de artistas, de estos grandes éxitos, y es el turno de ir a disfrutar de la conocida como la Diva de América. Ella es la gran Ana Gabriel, que nos presenta estas siguientes dos canciones. No olvides que si tú quieres programar también a tu artista favorito, te puedes comunicar con nosotros a través del 452-5131-28. Reiteramos, 452-5131-28, nuestro WhatsApp habilitado. Ahora sí, escuchamos a esta mexicana, ella es Ana Gabriel, y suena en esta programación de domingo acá, en tu radio magistral.

Continuamos programando a grandes artistas en esta jornada de domingo acá en la Radio Magistral FM. 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Y no puedes olvidar nuestra señal online en www.magistralfm.cl. Seguimos con éxito, seguimos con buena música y grandes artistas. Es el turno del mexicano, cantante, compositor, músico y torero. Estamos hablando de Emmanuel, que nos presenta dos de sus grandes éxitos.

0: Es la hora 17. Un minuto.
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1: Es la hora 17:30.
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0: ser final. Fuera lo entendió. Que esto nos falló.
1: Puedo aceptar.
2: Sí, que el cáncer.
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1: Es la hora 18:01.
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1: Es la hora 18:30.
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1: Es la hora 19, un minuto.
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1: Es la hora 19:32.
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0: Es la hora 20 en punto.
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